0: 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Son las 6:14.
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5: Ya a las 6:15. Y oigan, ya estoy de regreso. ¿Cómo están a todos? Saludos. Excelente tarde, por supuesto. Y ya sabes que estás en la reina de corazones con El Travieso. Y oigan, a ver, seguimos con este programa tan bueno que es Reinas contra Reyes. Y a ver, cuando termina una relación, hay personas que necesitan, pues, mantenerse ocupadas, ¿no? Salen con amigos, se meten al gimnasio, trabajan más o buscan cualquier actividad para no quedarse pensando. Así es. Y bueno, aquí viene, pues, esta pregunta que es, ¿quién creen que busca más mantenerse ocupado después de una ruptura? ¿Las mujeres o los hombres? ¿Las reinas o los reyes? Por supuesto, ¿no? Y, a ver, por supuesto me puedes mandar tu voto al 776-767-6707. ¿Tú qué piensas al respecto? O sea, tú dices, no, las reinas, no, los reyes son los que salen más, los que tienen que checar todo eso, por supuesto. Y es que, a ver, sí, distraerse puede ayudar a despejar la mente, pero también puede ser simplemente una manera de evitar, pues, enfrentarnos a lo que sentimos. Y es que quienes prefieren estar rodeados de gente y quienes necesitan completamente lo contrario, ¿no? Estar a solas, ver, o sea, hacer algo interno, ¿no? Entonces, por supuesto, ustedes díganme. Oigan, ya son las 6:17 y esto es de Pepe Aguilar con Por Mujeres Como Tú. Recuerden que estamos totalmente en vivo en la transmisión en TikTok. Nos encuentran como La Reina 91.7 FM. Saludos a nuestro buen amigo Alberto Ramírez y por supuesto también a nuestra amiga Verónica Cortés.

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Son las 6:21.

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0: 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Son las 6:29.
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5: Ya a las 6 de la tarde con 31 minutos. Y oigan, regresamos y estamos de vuelta en La Reina de Corazones. Y es que, a ver, cuando una relación pues termina, los amigos muchas veces se convierten en nuestro equipo de apoyo. La verdad. Y es que están quienes escuchan durante horas, quienes dicen bloquéalo, quienes quieren salir de fiesta contigo y hasta quienes se convierten en investigadores de la vida del ex. No, eso no, ¿eh? Y la pregunta es, ¿quién creen que busca más a sus amigos después de una ruptura? ¿Las reinas o los reyes? Mándanos tu mensaje al 776-767-6707. Y también, por supuesto, ¿no? Puedes decir reinas o reyes. Es que, a ver, hay una diferencia interesante y es que algunas personas necesitan hablar muchísimo de lo que pasó, pues para sentirse mejor, mientras que otras prefieren no contar absolutamente nada. Así que queremos saber, cuando tienes un problema amoroso, ¿eres de los que le cuenta todo a sus amigos o te lo guardas, eh? Porque al final es que es muy diferente, ¿no? O sea, la verdad es que hay personas que funcionan expresarlo todo, sacarlo todo. Y hay personas que dicen, ¿sabes qué? Yo no lo quiero hablar, lo necesito pues pensar yo mismo, yo solo. Entonces, total, vamos con más música. Ya son las 6 de la tarde con 32 minutos. Y recuerda que estás en La Reina con Daniel el Travieso. Ese soy yo. Y vamos con algo de Cristian Nodal con Por el Resto de Tu Vida.

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Son las 6:40.

0: 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Son las 6:43.
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5: Ya a las 6:47 y ya estoy de regreso y continuamos con todo esto. Y por supuesto, ya sabes que estás con Daniel el Travieso. Y oigan, hay canciones que parecen tener memoria propia. Y sí, puedes escuchar los primeros segundos y automáticamente recordar una persona, un lugar o incluso una etapa completa de tu vida. Y es que, a ver, después de una ruptura puede ocurrir algo bastante curioso. Y es que una canción que antes disfrutabas termina convirtiéndose incluso en esa canción que no puedes escuchar. Y dices, chin, quítenme esa porque con esa me acuerdo de todo lo que viví. Y pregunta para toda la gente que nos está sintonizando. ¿Quién creen que relaciona más canciones con una relación? ¿Las mujeres o los hombres? Ya sabes que me puedes enviar tu WhatsApp al 776-767-6707. Y aunque también existe el otro extremo, ¿no? Que quienes después de terminar también ponen precisamente esa canción una y otra vez hasta que deja de doler, ¿no? O sea, que dices, ya, pues es una canción normal. Sí estuvo bonita en su momento, pero ya, es una canción y se acabó, ¿no? Por supuesto, ya sabes que a veces la música pues no solamente nos hace recordar, ¿no? También puede ayudarnos a transformar un recuerdo en algo que ya podemos escuchar sin sentir lo mismo. Oigan, también quiero mandar un fuerte saludo a mi amiga Yami, que nos está sintonizando en este mismo momento. ¿Cómo estás? Saluditos. Y por supuesto, ya sabes que el WhatsApp está totalmente abierto. Oigan, ya son las 6 de la tarde con 49 minutos y vamos con algo de Marisela, con La Pareja Ideal.

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0: 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Son las 7 con un minuto. 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
1: Ya arrancamos esta segunda hora con algo que puede ser todavía más difícil que escuchar una canción. Regresar a un lugar que compartías con tu ex. ¡Ay, qué dolor!, ¿no? Y es que ver ese restaurante, una cafetería, un parque, una calle o incluso el lugar donde se conocieron, pues ¿qué crees? Pueden quedarse asociados a esa persona. Y sí, muchos saben que es cierto. Y una pregunta para todos. ¿Quién creen que tiende más facilidad para volver a esos lugares después de una ruptura? ¿Las reinas o los reyes? Ya sabes, enviar tu WhatsApp al 776-767-6707. Y hay algo también que está bastante interesante. Y es que, a ver, los lugares no dejan de pertenecernos porque una relación pues haya terminado, ¿no? Con el tiempo podemos crear nuevos recuerdos ahí y hacer que ese espacio vuelva a sentirse pues nuestro, ¿no? Porque si al final, ¿cuántos no les ha pasado que si ya terminaste con esa pareja, pasan por una calle que siempre pasaban? Obviamente está cool pues recordar, ¿no? Y decir, ok, qué bonito, pero no tiene que ser incluso incómodo, ¿no? Y pensar, ay, no, otra vez, ¿no? Puedes crear nuevos recuerdos con nuevas personas, amistades, lo que tú quieras. Entonces, como siempre yo digo, ¿no? Recordar es volver a vivir. Y vamos con más música. Ya son las 7 de la noche con 2 minutos. Y esto es de Grupo Exterminador con Dependo Cada Día Más de Ti. Ya sabes que estás en La Reina de Corazones a través de La Reina 91.7 FM.

0: 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Son las 7 con 14 minutos.
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3: Ya las 7 de la noche con 15 minutos. Y oigan, seguimos con reinas contra reyes. Así es. Y es que cuando estamos en pareja, muchas cosas se vuelven rutina. Desayunar juntos, hablar antes de dormir, salir determinado día o simplemente tener pues alguien con quien compartir lo que ocurrió pues durante el día. Y es que cuando la relación termina, sí, no solamente desaparece una persona, también cambia nuestros hábitos. Y la pregunta es, ¿quién creen que tarda más en acostumbrarse a esa nueva rutina? ¿Los reyes o las reinas? Por supuesto, yo quiero saber al 776-767-6707. Y quizá eso, pues, ¿qué crees? Por eso algunas rupturas se sienten extrañas, incluso cuando sabemos que terminar fue lo correcto, pues el cerebro estaba acostumbrado pues a una rutina y de repente esa rutina cambia totalmente. Y a veces lo que extrañamos no necesariamente pues es a la persona, sino la costumbre de tenerla presente. Yo creo que eso es lo que extrañas más que nada, ¿no? De que estabas tan acostumbrado a algo, ¿no? Y de la nada como que pum, se te va. ¡Ay, qué duro! Oigan, ya a las 7 de la noche con 17 minutos. Y este tema, este pequeño musical con Y Yo Que Te Amo.

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Son las 7:20.

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0: 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Son las 7 con 29 minutos.
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5: Ya a las 7 de la noche con 31 minutos. Y oigan, ya estamos de regreso. Y es que, a ver, estamos llegando a la recta final. Y sí, hay parejas que terminan. ¿Y qué crees? Jamás vuelven a hablar, pero también existen quienes después de un tiempo consiguen mantener incluso una amistad. ¡Ah, caray! Y es que ahí tenemos otro debate, ¿no? ¿Creen que realmente se puede ser amigo de un ex sin que alguno de los dos vuelva a confundirse? Mándanos tu opinión al 776-767-6707. ¿Qué crees? ¿Reinas, reyes o un empate? Y es que quienes consideran que una amistad después de una relación demuestra que ambos pudieron cerrar esa etapa de manera tranquila, pero para otras personas mantener contacto solamente hace más difícil poner esta distancia. Y también depende mucho de cómo terminó la relación y de cuánto tiempo haya pasado. Porque sí, hay muchos factores clave y, por supuesto, depende de muchas situaciones. Entonces, por supuesto, ahí está el WhatsApp para que me envíes tu mensaje. Y oigan, también le quiero mandar un fuerte saludo a la terminación 5398 que nos está sintonizando y nos manda un fuerte saludo. Excelente noche y, por supuesto, sigamos escuchando más música, que esto es de Palomo con El Infiel Más Fiel.

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Son las 7:42.

0: 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Son las 7:46.
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4: Ya son las 7 de la noche con 49 minutos. Y oigan, pues, primero que nada, esto ya se terminó, por supuesto. Ya hablamos de cómo cada persona, pues, enfrenta una ruptura, pues, de formas muy diferentes, ¿no? Distraerse para no pensar, apoyarse en los amigos, las canciones que quedan marcadas, regresar a lugares especiales, acostumbrarse a una nueva rutina y hasta la posibilidad de conservar, pues, una amistad con un ex, ¿no? También se vale. Y bueno, seguramente después de todo lo que platicamos, todo lo que te dije, pues hay algo bastante claro, y es que no hay un manual para superar una relación. Cada quien tiene sus propios tiempos, sus propias formas y sus propias experiencias. Ojo con eso, pero antes de despedirnos, pues ya sabes, ¿no? Yo te dejo una última pregunta, y es que si pudieras darle un solo consejo a alguien que acaba de terminar una relación, ¿qué le dirías? Eso es bien clave, ¿no? O sea, tú como persona que ya pasaste por eso, ¿qué te hubiera gustado escuchar, no? O algo que te hubiera ayudado, tal vez, incluso, ¿no? Por supuesto, ya sabes, envíame tu WhatsApp. Yo soy Daniel El Travieso y esta es La Reina 91.7 FM. Ya sabes que esto ya se terminó y recuerda que, por supuesto, a las 8 de la noche viene la China. Así es, la China aquí en La Reina 91.7 FM con el programa 57 en La Reina, así es, con la China. Entonces, sin más, ya sabes, a las 8 de la noche para que mandes un mensaje, escúchala. Por supuesto, es una hora para que aproveches porque se pone bastante bueno. Oigan, yo me despido y los dejo con más música, algo de Juan Luis Guerra con Te Regalo Una Rosa. Buenas noches y hasta mañana.

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0: 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Son las 7:59. 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
1: 7:59 de la noche, banda Los Recoditos, ex de verdad. Súbele volumen a tu radio, comenzamos.

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1: 8:02 de la noche, este es el tema. Solo un día con Cornelio Vega y su dinastía. Saludos hasta Querétaro, Querétaro, mi mami Norma. Besitos. Vámonos.

0: ¿Qué tal, amigos? Muy buenas noches. 8:09 p.m. Ahí comenzamos con la buena música para tus oídos. Este es tu programa, La Reina en la 57. Donde quiera que estés, amigo del volante, donde quiera que nos estés escuchando esta noche en carretera o en algún lugar haciendo, repartiendo rumbo al 85 o simplemente acompañándonos en tu lugar de confort. Aquí comienza nuestra noche para los que trabajan mientras la mayoría duerme. Para ustedes, amigos choferes que están en la 57, que conocen las curvas, los kilómetros, las gasolineras, pueblos y carreteras, que guardan tantas y tantas historias que pocas personas conocen. Suban el volumen a su radio, pero manejen con cuidado. Arrancamos esta noche con La Reina en la 57. Mi nombre es Iris Espinosa, soy la China. Y llegó el momento de la pregunta de la noche. Quiero leer sus respuestas durante el programa La Reina en la 57 a través de la 91.7 FM. ¿Y cuál ha sido el momento más extraño e inexplicable que te ha pasado o ocurrido manejando? Coméntanos, mándanos tu mensaje a través del 776-76-76707. Aquí nosotros iniciamos. Vámonos a un corte, volvemos.
1: 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Son las 8:11 p.m.
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0: 8:13 p.m. y Julián Álvarez, el tema Así Fue. ¡Qué rolón! ¡Vamos!

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1: 8 de la noche, 15 minutos. Escuchas al Grupo Firme con el tema Vuelve. Saluditos a mi Vale preciosa. Hasta Puebla, Puebla. Vámonos.

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1: 818, escuchas a la arrolladora Banda Limón con el tema Se me cansó el corazón. Súbele volumen a tu radio, estás en la 91.7 FM. La reina.

Okay, estamos de regreso y gracias a la gente bonita que se está comunicando con nosotros a través del 776-76-76707. Un saludo a mi amiga Iris Espinosa, de su amiga Luz Adriana, el mayor de los éxitos, escuchando las historias de la mejor de estación. Mi querida Luz Adriana, te abrazo con mi corazón, el éxito también es para ti, espero vernos pronto. Saludo cordial, gracias por estar en sintonía. Y nos vamos con la historia del asfalto en esta noche. De verdad, una historia estremecedora y, por supuesto, historia real. La llamada del kilómetro 47. Eran las 3:17 a.m. cuando Daniel recibió varias horas manejando. Un trailero por una carretera vieja, de esas que atraviesan cerros, donde la señal desaparece durante kilómetros. La voz sonó entrecortada. ¿Me escucha el operador del kilómetro 47? Daniel tomó el radio. ¡Adelante! ¡Adelante! ¿Qué sucede? Durante unos segundos escuchó estática. Después la misma voz respondió. ¡Necesito ayuda! Mi camión se quedó detenido en el acotamiento. Daniel miró el tablero. El kilómetro 47 estaba a menos de 10 minutos. ¿Está herido? Preguntó. No, pero no tarde. Está oscureciendo. Daniel frunció el ceño. Afuera ya era completamente de noche. Pensó que se trataba de otro chofer en problemas.

0: la voz provenía del radio, venía de la caja del tráiler. ¿Está ahí dentro?, preguntó. Sí, respondió. Abra la puerta. Daniel retrocedió. La caja estaba cerrada con un candado completamente oxidado. Voy a llamar a emergencias, dijo intentando mantener la calma. La voz respondió, no, no llame a nadie. Solo abra. En ese momento, la radio de Daniel comenzó a emitir estática. Después escuchó la misma voz, pero ahora desde el aparato. No abra la caja. Daniel miró hacia el tráiler abandonado. La voz salía de la caja. Volvió que aquí Daniel sintió que se le había helado la sangre. Dos veces idénticas al mismo tiempo. Una salía de la caja y la otra del radio. ¡Abra! La otra decía, aléjese. ¡Abra la puerta! ¡No mire por la ventana! Daniel volteó la vista hacia la cabina del tráiler. El asiento del conductor, había alguien sentado con una figura que estaba empapada, mojadísima, con la cabeza inclinada y las manos apoyadas en el volante. Daniel dio un paso atrás. La figura levantó el rostro lentamente y no tenía ojos, solo dos manchas oscuras bajo la frente. Daniel corrió a su camión. Cuando subió a él, el radio se conectó una voz y susurró, ahora usted ya sabe dónde está. Daniel arrancó y aceleró sin mirar atrás, pero después de unos minutos notó algo extraño. El endómetro no avanzaba, el paisaje se repetía, la misma curva una y otra vez, el mismo árbol, el mismo letrero oxidado. El kilómetro 47. Daniel golpeó el volante y trató de comunicarse con su familia. Lo hizo. También lo hizo por radio. Necesito ayuda. Estoy parado y atrapado en el kilómetro 47. Solo recibió estática. Entonces escuchó golpes en la caja del tráiler. Uno, dos, tres. Después, una voz conocida desde atrás. Gracias por venir. Daniel miró el espejo lateral. El trailero abandonado estaba justo detrás de él, pegado a su camión, sin luces, sin conductor y en la caja de su propio vehículo. Comenzaron a escucharse golpes desde adentro. A la mañana siguiente, una patrulla encontró el camión de Daniel detenido en el kilómetro 47. Puertas abiertas, motor encendido, pero Daniel nunca jamás apareció. Desde entonces, algunos choferes aseguran que cuando pasan por ahí reciben un llamado del radio. Necesito ayuda. Estoy parado en el kilómetro 47. Su familia asegura que Daniel llamó para contar esta historia relatada por Daniel Jr. Hasta aquí, no historia del asfalto. Nos vamos a un corte y volvemos. 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Volvemos.
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0: 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Son las 8:31.
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4: Ahí escuchas a Julión Álvarez con el tema Rey sin Reina, 8:33.
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1: 8:35 y es marzo, Liz. El tema fuiste tú. Súbele, súbele volumen.

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1: 8 de la noche con exactamente 30 minutos y vas a escuchar Ronda Bogotá, la y la Cuatera con cumbia.

0: 8:42. Escuches Ronda Bogotá y La Casetera con la cumbia poder. Tenemos saluditos a mi cuñada Moni, que está en sintonía. Nos dice que los choferes son apodos, que ella viene de familia de traileros, recuerda de su hermano, hablaba por el CB con uno que le decían Satanás. A veces hasta coinciden con algunos rasgos de ellos y estaría padre conocer sus historias detrás de esos apodos. Lo vamos a hacer, van a ver que sí. Y muchas gracias a toda la gente bonita que está en sintonía en esta noche. Tengo saluditos, por supuesto, a la gente que ya se conectó, mi amiga Mayra, también mi querida amiga de la Martinica, saluditos a mi querida amiga Estela Nieto, a mi amiga Vivis, a mi querida amiga Silvia, Jorge Montes, a mi compadre Alberto hasta Guadalajara, Jalisco, a mi querida Luz Adriana y a mi querida Amalia Mateo. Nos vamos a ir con la nota grupera de inmediato. Y déjenme decirle a mi gente preciosa, mis queridos amigos de la 57, repórtense, están en el 400, están en el 85, estás con la Cachi Baby, tú comunícate con nosotros y dime dónde estás al 776-76-76707. En especial mando un saludo a mis amigos hoy jueves, a mis amigos de la colectiva, a mis amigos de los taxistas. Les mando un fuerte abrazo, gracias por estar en sintonía. Y nos vamos con la nota grupera. Te repetía que la espera terminó hoy porque Ricardo Arjona, el guatemalteco, y Grupo Firme presentan Amor Factura. El tema, fruto de la colaboración entre Arjona y Grupo Firme, que llega hoy a las plataformas digitales con la colaboración de que después de que Arjona escuchó a Edwin Katz interpretando una de sus canciones y se interesan en ellos. Déjenme decirles que trabajar con el Grupo Firme es lo que más le interesó a mi querido Arjona, y hoy, 1 de octubre, lanzaron ese tema, Amor Factura. Así que, amigos del volante, Amor Factura ya está en las plataformas digitales, y vamos a decirle a nuestros jefes que ya la tengamos acá en los controles también. Nos vamos a ir a un corte comercial. Estás en la 91.7, La Reina, en la 57, con Iris Espinosa, La China. Regresamos.
1: 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Son las 8:44. 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
6: Ahí escuchas a la Aditiva 846, el tema, tu nuevo cariñito.

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1: 8:49, ahí escuchas a Karim León, Grupo Frontera. Súbele volumen a tu radio, esto es Que Vuelvas.

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1: Escuchas a Banda Tierra Sagrada con el tema Corazón de Piedra. Son las 8:51. Volvemos.

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1: Ahí escuchas a Calibre 50 con el tema Pata de Perro. 850.

0: Ok, estamos de regreso y claro que sí, tenemos saluditos a mi amigo, el Panela. Claro que sí, tenemos saludos a mi amigo el Panela, es su 1028 de mi querido amigo hasta Jicotepec de Juárez o donde quiera que andes. De verdad, dinos, platícanos en dónde estás. El tiempo de nuestro programa está por terminarse y de verdad que me siento muy feliz de que hayas estado conmigo en esta noche. Déjame decirte que a ti que llevas la mercancía, pasajeros, a ti que manejas un taxi, a ti que estás regresando a casa mientras muchos duermen, la mayoría duerme, de verdad que las luces de la carretera pasan frente a tus ojos. Recuerda que ninguna entrega, ningún viaje, ningún horario vale más que tu vida. Descansa cuando es necesario y no manejes cansado. Siempre la atención en el camino. Y dice por acá, saludos a la comadre de la 57. Un abrazo al escoltaltísimo y mi muchacho esbelto. Que Dios los bendiga siempre. Saludos, saludos amigos de la 57. Yo le pregunté por acá, ¿dónde está? En el 400, en el 85. ¿Dónde estás? Comunícate con nosotros. No, ya se terminó la hora. Tenemos más programa el día de mañana. Yo soy Iris Espinosa, la China. Me quedo contigo. Mientras hay carretera, habrá historias que contar. Muy buenas noches, amigos del volante. Hasta mañana.
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Son las 9 en punto.

0: 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Son las 9 con 14 minutos.
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0: 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Son las 9 con 15 minutos.

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0: 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Son las 9:29.
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0: 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Son las 9:31.

0: 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Son las 9:44.
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0: 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Son las 9:45.

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Son las 10:01.

0: 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Son las 10 con 15 minutos.
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5: ¿Alguna vez te has preguntado qué contiene la pasta dental que usas todos los días? Si no lo sabes, quédate porque hoy en Revista del Consumidor Radio te enseñamos cómo preparar tu propia pasta dental en casa. Y lo mejor, su preparación te toma solo 30 minutos.
6: ¿Blanco o rojo? ¿Con yema o sin ella? Existen muchos mitos alrededor del huevo. Hoy te contamos la verdad sobre uno de los alimentos más consumidos en México y cómo puedes aprovecharlo mejor en casa. ¡Acompáñanos!
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6: Hoy vamos a preparar una tecnología doméstica, que es una excelente alternativa a los productos industrializados. Pasta dental. Además, es una receta validada por el Laboratorio Nacional de Protección al Consumidor.
5: Antes de comenzar, te compartimos los ingredientes que vamos a necesitar. 3 cucharadas de agua purificada. 2 cucharadas de glicerina pura. 2 cucharadas de lauril éter sulfato de sodio. Media cucharadita de carboximetil celulosa. 1/4 de cucharada de carbonato de calcio. 1/4 de cucharada de mentol. Y 6 gotas de esencia de menta.
6: Ahora, los utensilios que debemos tener a la mano son: una cuchara sopera. Una cucharita cafetera. Un tazón pequeño de vidrio. Un tarro pequeño de plástico con tapa y un batidor de globo. Una vez que tenemos todo listo, vamos al procedimiento.
5: En el recipiente de vidrio, comenzamos vertiendo agua purificada, la glicerina y el mentol. Mezclamos con ayuda del batidor de globo hasta integrar los ingredientes. Sin dejar de mover, agregamos carbonato de calcio y la esencia de menta.
6: Después, incorporamos el lauril éter sulfato de sodio y agitamos suavemente hasta que se disuelva por completo. Poco a poco, añadimos la carboximetilcelulosa lentamente sin dejar de mover, hasta obtener una mezcla homogénea y con una consistencia más sólida.
5: Por último, envasamos la pasta dental en el tarro. Tapamos muy bien y etiquetamos con la fecha de elaboración y de caducidad. En este caso, esta pasta tiene una caducidad de 6 meses y rinde aproximadamente 63 gramos, o bien 50 mililitros.
6: Es importante que tomes en cuenta algunas recomendaciones de uso. Este producto no debe ser utilizado por menores de 6 años. En el caso de niñas y niños mayores de 6 años, puedes sustituir el mentol por esencia de cereza. Si tienes sensibilidad dental, recuerda consultar previamente a tu odontóloga u odontólogo. Para conservar mejor el producto, te recomendamos mantener el recipiente bien cerrado, en un lugar fresco y seco y fuera del alcance de niñas y niños. Recuerda que todos los ingredientes que utilizamos en esta tecnología doméstica pueden encontrarse en establecimientos donde vendan productos de cuidado personal, belleza o cosmética, también conocidos como droguerías.
5: Preparar tu propia pasta dental en casa tiene varios beneficios. Requiere pocos ingredientes, son fáciles de conseguir, tiene certeza sobre su origen y además representa un ahorro económico. Incluso esta receta puede ser el inicio de un nuevo emprendimiento.
6: ¡Anímate a preparar tu propia pasta dental! Y etiquétanos en Instagram usando el hashtag Tecnología Doméstica Profeco.
5: También puedes consultar esta tecnología doméstica en nuestro canal de YouTube, Profeco TV.
7: Revista del Consumidor.
5: El huevo es tan importante en la alimentación que desde 1996 se conmemora el Día Mundial del Huevo. Se celebra cada segundo viernes de octubre con el objetivo de difundir su valor nutrimental y su papel en una dieta equilibrada.
6: Y no es casualidad. El huevo es un alimento completo, práctico, rendidor y versátil, por lo que se ha convertido en un protagonista en la alimentación de las familias mexicanas.
5: Es una excelente fuente de proteína animal. La clara está compuesta principalmente por albúmina, mientras que la yema aporta grasas saludables, proteína, hierro, azufre y vitaminas A, B, D y E. Aunque contiene colesterol, su consumo moderado forma parte de una alimentación equilibrada.
6: Además, el huevo es una alternativa accesible a la carne o al pescado. Es fácil de masticar y digerir, y combinado con otros alimentos, puede integrarse a distintos planes alimenticios.
5: Su uso no se limita al desayuno. También sirve para espesar salsas, esponjar pasteles y dar ese color dorado tan característico al pan. Incluso fuera de la cocina, el huevo está presente en pastas, productos de belleza y fertilizantes.
6: En 2024, el consumo de huevo en México por habitante alcanzó los 24.4 kilos y representa el 12.6% de la producción pecuaria nacional. Nuestro país es autosuficiente y se ubica en el sexto lugar a nivel mundial.
5: Esta actividad se concentra principalmente en Jalisco, que aporta poco más de 54%, seguido de Puebla, con casi el 15%.
6: Para el consumo existen dos tipos principales de gallinas: las ligeras, que producen huevo blanco, y las semipesadas, productoras de huevo rojo. Es importante aclarar que no hay diferencia en su valor nutrimental. A pesar de todos sus beneficios, alrededor del huevo existen dudas y creencias que se repiten con frecuencia. Por ejemplo, se suele pensar que el huevo eleva el colesterol. Sin embargo, su equilibrio de grasas tiene un efecto protector y en la mayoría de las personas, su consumo no incrementa el colesterol en la sangre.
5: También hay quienes creen que consumir el huevo crudo es mejor. Pero esto no es así. Para aprovechar sus nutrientes y evitar riesgos a la salud, es necesario cocinarlo, ya que crudo puede aumentar la probabilidad de contraer salmonela.
6: Otra duda común es si debe lavarse el huevo antes de guardarlo. El cascarón es poroso y cuenta con una membrana natural llamada cutícula. Al lavarlo y almacenarlo, facilitas la entrada de bacterias. Si el cascarón está sucio, lo mejor es limpiarlo con un paño seco.
5: Y aunque algunas personas prefieren consumir solo la clara, es importante saber que la clara y la yema se complementan. Al desechar una de ellas, se pierden nutrientes esenciales que hacen del huevo un alimento completo.
6: Para un mejor consumo y conservación del huevo, tome en cuenta estas recomendaciones. Evita dejar los huevos o los alimentos que los contengan a temperatura ambiente, ya que el huevo es un alimento muy sensible a los cambios bruscos de temperatura, sobre todo al calor.
5: Revisa siempre el cascarón. Debe estar limpio y sin fisuras. Si están rotos, deséchalos. Así evitarás enfermedades gastrointestinales.
6: Lávate las manos al terminar de manipularlos. Evitarás la contaminación cruzada.
5: No lo consumas crudo. Puedes ponerte en riesgo de adquirir salmonelosis.
6: Ya sea que esté cocido, duro o forme parte de algún platillo, consúmelo pronto.
5: Con información clara, puedes aprovechar mejor sus beneficios y consumirlo de forma segura.
6: No olvides consultar la herramienta ¿Quién es quién en los precios?, ya que te permitirá comparar precios para tomar las mejores decisiones de compra. Entra a qqp.profeco.gov.mx.
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0: 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Son las 10 con 30 minutos.
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0: 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Son las 10 y 31 minutos.

0: 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Son las 10 con 46 minutos.
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2: 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Son las 10 con 47 minutos.

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0: 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Son las 11 con 13 minutos.
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0: 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Son las 11 con 14 minutos.

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0: 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Son las 11 con 30 minutos.
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0: 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Son las 11 y 31 minutos.

0: 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Son las 11 con 42 minutos.
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0: 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Son las 11 con 43 minutos.

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Son las 11:57.

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0: 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Son las 6:09.
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2: Bueno, se publicó en el New York Times, se publicó en el Washington Post y también en BBC Mundo, pero la fuente no es una investigación de ejército. No, ahí te va. Esto es un documento difundido por el National Security Archive, Archivo Nacional de Seguridad, un centro de investigación independiente con sede en la Universidad George Washington DC.
3: Pues mire, si nos pueden aportar los gringos, con todo y que los malditos gringos, no, todo el mundo es maldito, no, hay universidades que investigan y demás. Sí. Es algo respetable.
2: No es la administración trumpista.
3: Y luego otra, a ver, la CIA financió grupos de derecha y realizó infiltración y tuvo nexos con el gobierno antes de la matanza de Tlatelolco. Y la nota viene desde Nueva York.
2: Sí.
3: La Agencia Central de Inteligencia otorgó financiamiento a agrupaciones estudiantiles derechistas en México en los días previos a la matanza estudiantil de Tlatelolco, pero 58 años después continuó ocultando detalles de sus actividades y rehúsa divulgar documentación clave sobre esa parte de su historia. En conjunto, la CIA ha manejado por lo menos 5 proyectos a lo largo de 2 décadas, enfocados en controlar el liderazgo estudiantil en universidades mexicanas, infiltrando y buscando influir al PRI, a la Federación Nacional de Estudiantes Técnicos y los líderes estudiantiles del Poli, según documentos oficiales analizados por esto mismo, el National Security Archive. Así que, en algunos momentos, si los gringos ayudan a denunciar y a autodenunciarse por las fregaderas que han cometido. Yo no sería tan estricto decir, todo lo que viene de allá es malo, esto viene de allá.
2: Y viene de una
3: organización. Se están acusando a sí mismos de haber intervenido, de haber influido y demás. Bueno, son, sí, a los gringos, a los mismos gringos, a la CIA. Bueno, tenemos este caso, han ido y venido delincuentes de aquí para allá y de allá para acá, entre Estados Unidos y nosotros. De hecho, lo vimos, se presumió en imágenes, Estados Unidos nos pidió 90 guarros y se los mandamos. Bueno, un día le mandamos al piloto del avión que se llevó al Mayo Zambada. Y
2: no, hasta
3: nos enteramos
2: pilones.
3: El piloto.
2: Hasta pilones.
3: Y nos enteramos, aquí ni sabíamos. Luego nos enteramos. Pero en todo caso, caramba. Van sí, y vienen.
2: Sí, van.
3: Los chamoya no se movió. Pero Estados Unidos ahora nos entregó 90 fugitivos que pedimos nosotros, ¿eh? A ver cómo estuvo.
2: A ver, de entrada, Estados Unidos entregó a las autoridades mexicanas 20 fugitivos adicionales, informó el embajador de este país en México, Ronald Johnson. Con esta entrega, la cifra de personas devueltas por Washington supera los 370 individuos desde el inicio de la administración del presidente Donald
3: Trump. Nos han mandado 370 delincuentes que pedimos. Bueno, y sin mayores trámites, ¿eh? Nada más te los pido y me los mandan. Bueno, ¿cómo ve que nos vayamos una pausa? Son 6:11, la hora Chevrolet Perina Centro, 6:11. Y regresamos con el polémico tema de las boletas planchadas. Uno no se explica cómo el INE dijo, sí, una boleta planchada sí cuenta como voto.
2: Pues en el universo físico que ocupamos es imposible.
3: Es imposible. Eso es una trampa. Metes la boleta, cuando abres la urna, cuelas una serie de boletas sin doblar, con votos a favor de cierto partido, el que sea. Esos votos deben anularse, porque no puede haber votos dentro de una urna
2: sin doblar.
3: Votos que emitió un ciudadano si no está doblado. La ranura de la urna simplemente es más chica que una hoja desplegada.
2: Ni le cabe a la mitad, tienes que doblarla en 4.
3: O la doblas en 4 o no entra el voto. Así. ¿Cómo el INE valida votos que están extendiditos, nunca tuvieron un doblez? Porque si hay algo difícil de ocultar, es una hoja que fue doblada y luego estirada. No, es que ya estaba doblada y la estiramos. Ajá. ¿Y dónde? Enséñame el doblez. Ya venimos con eso.
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0: 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Son las 6:14.
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0: 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Son las 6:16.
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1: Blue, love is blue.
0: Hay quien decía el amor es azul. No, aquí tiene el sentido de blues,
1: sí,
0: de tristeza. Bueno, las boletas planchadas, según el magistrado del Tribunal Electoral, del Poder Judicial de la Federación, el magistrado de la Mata ya tiene una propuesta de sentencia. No son válidos los votos de boletas planchadas, Arturo.
2: Así es, los votos marcados en boletas planchadas o sin dobleces son no válidos, concluyó Felipe de la Mata, magistrado de la Sala Superior del Poder Judicial, en la propuesta de sentencia que presentará en breve a sus
0: colegas. A ver cómo la votan. Bueno, vámonos al Senado, tenemos poco tiempo. El senador Enrique Insunza minimizó expresiones de activistas y representantes de la sociedad que llevaron 23,000 firmas exigiendo su salida del Senado. Mire usted qué respondió.
3: Bueno, lo que le puedo decir es que yo respeto cualquier expresión, pero hoy me eligieron casi 650,000 sinaloenses, hombres y mujeres, libres y honestos.
4: Son más de 23,000 firmas. ¿Qué les dirías a
3: 650,000 personas?
0: Hay versiones de que no fueron libres para votar. Y mire, ¿por qué de pronto Morena baja sus puntos? Por cínicos como este. En vez de ponerlo en su lugar, lo siguen protegiendo. Como Cuauhtémoc Blanco, no está solo. Sigan protegiendo a malandros de este tipo. El señor Insunza, ya sabemos lo que hizo, por lo menos con una de sus empleadas en el Poder Judicial de Sinaloa. Hay mil versiones de cómo llegaron al poder. Síganlos protegiendo. Nada más que si luego se contagian del desprestigio, no le echen la culpa ni a la derecha ni a los medios. ¿Qué conducta tienen, señores? Es un senador de la República. Y véalo, con cara de me hicieron los mandados. Yo aquí sigo. ¿O no? Bueno, Audomaro es otro caso, ¿eh?
2: Así es, y es que a unas 72 horas antes de dejar el cargo, el general en retiro, Audomaro Martínez Zapata, exdirector general del Centro Nacional de Inteligencia, antes CISEN, en el sexenio de Andrés Manuel López Obrador, firmó personalmente reservar por 5 años su declaración patrimonial al argumentar que al hacerla pública pone en riesgo a la seguridad nacional y que miembros de la delincuencia organizada podrían extorsionarlo o atentar con...
0: A ver. Si dañó a miembros de la delincuencia en su labor de perseguirlos, de todos modos, se la tienen jurada y no tiene que ver con sus posesiones. Ah, pero las guarda. Díganos qué tiene, general. ¿Cuántas casas? Aunque no de la dirección exacta. Pero no, la reserva. ¿Y qué? De aquí al 29 se le van a acabar los rencores a los que usted perjudicó. Es absurdo lo que están haciendo. Todo está reservado. ¿Cuánto costó el Tren Maya? No se puede decir. ¿Cuánto costó la refinería? No se puede decir. ¿Qué onda con Audomaro? Ahora, ¿cuál es la reacción de la oposición? Escuchemos a Audomaro. No, a la oposición, perdón.
5: Y es la gráfica de su huachicol fiscal. Vean las páginas que hablan del IEPS. El boquete de contrabando y defraudación fiscal. Hasta que el amigo de la infancia de Andy, aquí presente, Martínez Dañino, fue nombrado al frente del SAT. ¿Quién manda en el SAT?
0: Lo mismo que han dicho siempre, lo dice Monreal ahora. Morena no va a proteger a nadie. ¿Por qué? Porque Federico Dorin dice que Audomaro es la mente que está detrás del huachicol. Este que estamos oyendo, Dorin. Monreal dice, no se protege a nadie. Escuche usted.
6: Cinco, Monreal.
7: Yo creo que todos tenemos que responder ante las instancias jurídicas convenientes. Morena no va a proteger a nadie. Morena no exculpa a nadie. Cada uno tiene que responder por sus actos. En todo caso, la institución de persecución de delitos, la Fiscalía, el Ministerio Público tendrá que determinar el...
0: Finalmente, con este tema, el general Audomaro debe hacer pública su declaración patrimonial porque es pieza clave en la red de corrupción que podría incluir el huachicol fiscal, tráfico de influencias y otros delitos, porque era encargado del Centro Nacional de Inteligencia. ¿Qué no sabrá este individuo? Todo esto lo dice el coordinador del PRI en el Senado, Manuel Añorbe, quien dijo al Universal que el general Audomaro es parte del cártel de Macuspana, durísima la acusación, por lo que lo correcto es que haga pública su declaración. A ver, es un señalamiento donde no presenta pruebas el senador Añorbe. No quieren esos señalamientos, transparenten las cosas. El único remedio contra acusaciones jaladas de los pelos es decir, no, mire, a mí no me vengan con esto. Pero si todo lo esconden, en el poder nunca hay vacío, se llenan. Y en la información, pues si ellos no dan la información, la oposición se encarga de llenarla. Y quizás sean difamaciones, ¿eh? ¿Cómo se ataja eso?
2: Pues sí.
0: Bueno, reportan fuego en Dos Bocas. ¿Cuántas veces llevamos con Dos Bocas problemas, eh? Ha dado sus dolores de cabeza.
2: Y alta temperatura generada en el área del quemador provocó que el pastizal seco circundante se incendiara en un conato menor. Había habitantes reportaron ayer la presencia de una columna de humo en las inmediaciones del complejo petrolero Dos Bocas en Tabasco. Y en los videos compartidos se aprecian dos columnas de humo y fuego saliendo de las instalaciones federales.
0: No me suena que hay una refinería junto a pastizales secos. No me suena que los pastizales estén tan altos como para incendiarse. ¿Qué no los pueden podar? Y tercero, no me suena que estén secos en una época en que ha llovido, pero diluviado en este país. No me suena, no me coincide. Digo, nada más pensando tantito. Una pésima noticia, pero yo no sé qué faltó ahí. Tulum, un paraíso real. Aguas color turquesa y restos arqueológicos mayas divinos. Se desplomó la llegada de turismo entre enero y agosto de este año 33.6%. Aeroméxico y Volaris anunciaron la suspensión de sus vuelos al aeropuerto de Tulum, que hasta el año pasado era uno de los más populares destinos del Caribe mexicano. Alegan alzas de costos y baja ocupación de los aviones que cubren la ruta. Yo lo que sé, de gente que frecuenta y demás, se fueron a las nubes los precios de los hoteles, todo. Cuando abusas, el turismo busca otras opciones. No abusemos del turismo. Más vale paso que dure y no trote que canse. La gota de agua taladra la roca. Una derrama continua, acaba dejando más dinero que un boom de 6 meses y luego a la goma. ¿Qué van a hacer con esos hoteles, con esos empleados, con esos restaurantes, con esos... todo, hasta el güey que vendía coco, bronceador de aceite de coco.
2: Aceite de coco.
0: ¿Qué van a hacer?
2: Bueno, pues ahí está. La utilidad inmediata.
0: Bueno, la OCDE mejora la previsión, Arturo, y qué bueno, sí. Qué bueno. Vamos a crecer más que Estados Unidos, decía Arturo. Yo quisiera que creciéramos como Dominicana, que de pronto crece 5%. Sería formidable.
2: China
0: pero
2: está
0: bueno,
2: entre 5.
0: China está creciendo brutal.
2: No como antes, pero está creciendo.
0: No, pero a ver, comparemos con países parecidos a nosotros. En América Latina hay países que crecen mucho mejor que nosotros. Habría
2: y más
0: que
2: chiquitos.
0: Ver, ¿no? Sí.
2: Bueno, total que la Organización para la Cooperación y el Desarrollo Económico, mejor conocida como la OCDE, elevó a... en 0.7 puntos porcentuales, casi un punto, su pronóstico de crecimiento para México en 2026, al pasar de una estimación del 0.8% en junio a una de 1.5, prácticamente el doble, en su informe provisional de septiembre. Su reporte de perspectivas, informe provisional de septiembre, publicado este miércoles, proyecto en economía, bueno, es lo mismo, 1.5 a 1.8.
0: Pues ojalá, ¿no? Sí. Si es 1.5 este año y 1.8 en 27,
2: estaría
0: bien. Mientras sea el alza, sí. Todo es bueno.
2: Todo es bueno, con que no se nos vaya...
0: Como el viejo,
2: no se nos frene, que no se nos frene.
0: Aquí todos los pesos tienen águila, ¿eh?
2: Sí.
0: Por poquitos que sean. Son las 6.27. A ver, esto está... La Secretaría del Trabajo y Previsión Social informó que a partir de hoy, no, de ayer 1 de octubre, sería obligatorio contar con el certificado laboral para... agroexportación, la venta de aguacate mexicano en el extranjero, conforme el Diario Oficial de la Federación. Por medio de la plataforma X, la Secretaría de Trabajo informó que el nuevo mecanismo establece que la exportación de aguacate está sujeta a la regulación de la dependencia mediante el CLA. ¿Qué es el CLA?
2: El certificado laboral.
0: Certificado laboral para la agroexportación. De acuerdo con Trabajo, el certificado laboral para la agroexportación es un documento nominativo e intransferible emitido por la Secretaría de Trabajo a través de la plataforma digital Belagro que acredita el cumplimiento de obligaciones en materia laboral y de seguridad social de las personas físicas o morales que participan en la cadena de valor de los productos agrícolas. ¿Qué quiere decir? Tú no puedes exportar dueño de un plateado aguacates si no me demuestras que tus trabajadores tienen el salario mínimo que marca la ley, las prestaciones laborales y las medidas de seguridad propias de un aguacatal. Si hay mucha víbora, tienes que tener Pues ropa que impida las mordeduras, antídotos, guantes, lo que quieras, ¿no? Si hay mucha lluvia, pues es impermeable, lo que sea. Pero qué bueno, si esto hicieran en China, puff, porque en China hay mucha explotación laboral. Por eso venden tan barato. Venden pantalones de a 50 varos. Habla con un textilero. Yo no puedo producir en México un pantalón igual por 50 pesos. ¿Por qué? Porque la mano de obra es. Y además, como son 1.600 millones, puta, con que cada uno dé una puntada de la costura, ya. Bueno, qué bien.
2: Sí, está bien.
0: No pueden exportar. ¿Y esto en qué se traduce? Que si están recibiendo millones de dólares los dueños, le tiene que caer también a los trabajadores. Como dueño, tú sembraste, tú invertiste, tienes derecho. Pero no a todo. Porque sin el trabajador que cosecha, tú no tendrías aguacates.
2: Es una relación simbiótica.
0: Bueno, son las 6 de la mañana con 29 minutos. Le quiero recordar que hoy a las 6:30 de la tarde se inaugura el Valle de Catrinas en Atlixco, ¿eh? Hoy, buen momento para que se vaya a pasar el viernes o mañana, ¿no? Bueno, ya le contaremos. La pausa, regresamos con temas cruelmente internacionales o internacionalmente crueles. Ahorita le contamos.
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0: 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Son las 6:31.
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0: al Taj, casi 3 años después del ataque, informó el director Raed al-Dashan. A ver, Hamas es un grupo violento que se volvió violento porque cada vez le mordían más territorio a Palestina y se lo apropiaba.
1: Es una consecuencia, Hamas.
0: Hamas es una consecuencia de los abusos de Israel en cuanto al territorio. Pero si es un grupo que atacaba, sí, le valía madre a quién. Asesinos, desgraciados, matan niños. Eso dijo Israel de Hamas. ¿Qué soy Israel? Un grupo, sí, que mata niños, mata viejos, ataca hospitales, ataca. Se volvieron exactamente lo que criticaban en nombre de la defensa del pueblo de Israel. Pues los otros también lo hacían en la defensa del pueblo palestino y todo el mundo tiene ese pretexto. Pero si la guerra es estúpida, el exterminio, matar niños, en fin.
1: Bajo cualquier pretexto.
0: Pues ayer un funeral más en Gaza. Arturo, Bolivia es un camote.
1: Uy, sí, parece hasta como golpe de Estado. Es que ayer el fiscal general del Estado de Bolivia, Roger Mariaca, responsable de las investigaciones contra el asesor de ultraderecha Fernando Cerimedo, ligado al presidente Rodrigo Paz y presuntamente también ligado al narcotráfico, fue detenido de forma ilegal junto a otros funcionarios de la institución, denunció un funcionario de la Fiscalía General del Estado. La captura de Mariaca se da 2 días después de que el propio funcionario denunciara que el gobierno de Estados Unidos le revocó su visa, lo que consideró un intento de interferir en las investigaciones del MP.
0: Esta versión es la que nos da el medio Sin Embargo.mx, es un medio de izquierda. Ayer vi en CNN esta misma versión y luego entrevistan al secretario de Gobernación de Bolivia que dice totalmente lo contrario. Dice, el fiscal andaba en malos pasos. Todavía le preguntó, ¿y usted tiene autoridad para detener un fiscal al secretario de Gobernación? Y el otro decía, sí, según la Constitución de Bolivia, la Secretaría de Gobernación tiene derecho de. Ahora, curiosamente, y eso me entero, el fiscal es electo en Bolivia, no designado. Entonces sí puede tener, y siempre creo que tenga cierta autonomía. En México, a ver, ¿quién era fiscal de la Ciudad de México cuando Claudio Sheinbaum era jefa de gobierno? ¿Te acuerdas?
1: Ernestina, ¿no? Lo doy.
0: Llega Claudio Sheinbaum al poder, se va el fiscal que estaba, Gertz Manero, a Londres, ¿y a quién se trae? A Ernestina. Conclusión, si hay un nexo, una relación, un nombramiento disimulado, no hay la autonomía y la independencia que dicen. Parece que en Bolivia sí, ¿eh? Bueno, Rusia.
1: Tenemos al fiscal.
0: Ah, tenemos, a ver, escuchamos.
1: A la denuncia.
0: La denuncia, sí.
2: El secuestro de nuestro fiscal general del Estado y vulneración a los derechos humanos. En este momento queremos mostrar personal policial se ha ingresado a la Fiscalía General del Estado indicando que todos los fiscales se encuentran aprehendidos sin ningún tipo de fundamento.
0: Fíjese, la Secretaría de Gobernación manda detener al fiscal de la República. Enredadísimo, hay acusaciones de ida y vuelta. La detención de este hombre, de acuerdo con la Secretaría de Gobernación de Bolivia, es que andaba en paz con el narcotráfico y demás. La versión que nos da más bien la izquierda es, estaba investigando al ultraderechista
1: Cerimedo,
0: que mire, también se le acusa de tener nexos con el narcotráfico. Así que aquí, derecho e izquierda, ¿se le doblan al narcotráfico? ¿Existe esa posibilidad de que sea quien sea tenga nexos? Porque se acusan de lo mismo.
1: También, señor, también la posibilidad de que uno nada más.
0: O que uno nada más, claro. Bueno, es que como cada uno acusa al otro, yo digo, ¿y si son los dos? Bueno, o uno nomás.
1: No, también sabemos. Hay un tinglado ahí muy raro, ¿no? Una interferencia.
0: Rusia usará todo tipo de armas si atacan Kaliningrado, dijo Putin. Arturo.
1: Así es, el presidente Vladimir Putin advirtió justamente ayer que utilizarán todo tipo de armas, incluidas las nucleares, en caso de ataque de fuerzas de la OTAN en este enclave de Kaliningrado, pero afirmó que su país no tiene la intención de atacar a nadie. Si llegara un ataque directo contra Rusia, en este caso contra Kaliningrado, la cuestión del uso de tipo de armas pues se vería cuestionada.
0: Aquí está.
1: Es lo que dijo.
0: ¿Hablas ruso?
1: Tiene traducción en inglés.
3: Direct attack on the Russian Federation in this case. We mean Kaliningrad, maybe some other territories as well. Of course. Naturally.
0: Bueno, en otro asunto, el presidente de Estados Unidos, Donald Trump, amenazó con golpear a Irán muy fuerte si se confirma que Teherán estuvo detrás del incidente del vuelo de Fly Dubai, hechos que Israel ha calificado como atentado terrorista. Y mire usted, puede que haya sido un atentado.

0: terrorista. También puede ser que lo hayan mandado a hacer para acusar de terroristas a los otros.
1: Falsa bandera, no le llaman.
0: En este mundo todo puede pasar. No, bueno.
1: Y
0: Estados Unidos, Trump. Estábamos con esa, ¿no?
1: Ya, sí, vamos con Estados Unidos. Traslada 9,000 soldados al Medio Oriente, es lo que está reportando. Dale. A bordo esto de una flota de barcos rumbo a Medio Oriente, indicó un funcionario de Estados Unidos. El refuerzo de la presencia militar estadounidense se produce luego de que el presidente Donald Trump advirtiera que podrían avecinarse nuevos ataques contra Irán.
0: Vamos a destruir, no va a quedar piedra sobre
1: sí, sí.
0: Todo en Trump es grandioso. Sus amenazas son de destrucción total. Sus logros son de éxito total, irreversible, inigualable, nadie como yo. Esa es la técnica, Trump. Lo que hagas, multiplícalo por 1,000,000. Lo que critiques, multiplícalo por 1,000,000. Oculta tus fracasos por y todo conviértelo en un éxito. Todo. Oiga, se cayó esa torre que estaban haciendo. No, no, no. La tiramos a propósito, pero vamos a hacer una más grande, digna de
1: la más grande que se haya visto.
0: The biggest in the world. Bueno. La Organización de Estados Americanos convocó para este viernes a los cancilleres de los países miembros a una reunión extraordinaria en Washington para abordar la crisis de Nicaragua. Después de que el presidente Daniel Ortega anunció que no habrá más elecciones competitivas en el país. Primero, que no iba a haber elecciones. Arrepentido de su instinto dictatorial, dijo, no, sí va a haber elecciones. No más que, ya pensé bien, no más va a haber un partido. Va a haber elecciones para que me elijan a mí. Y así están contentos de que sí votaron, güeyes. ¿Está bien? Órale, y el que proteste, vote. Aunque sea mi hermano. Aunque sea mi hermano. Y te quito la nacionalidad. Vámonos a la nota sobre la nota.
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0: Bueno, buena parte de lo que vivimos hoy se llama posverdad. La posverdad se define como que no importa tanto que tus dichos o tus hechos coincidan con la realidad, sino uno, ¿qué quieres creer tú? ¿Qué te conviene creer tú? ¿Qué te gustaría creer a ti? Aunque no sea cierto. ¿Y quién te lo dice? Muchas cosas las creen en función de qué. Ah, pues lo dijo Trump. Esa es su base electoral. Y si Trump dice que eres grandioso, se lo creen. ¿Qué problema tenemos con esto y qué le propongo? Que revisemos el contenido. Revisemos muy bien el contenido. Hoy tuvimos dos notas que vienen de Estados Unidos que nos dicen la crueldad en la que se incurrió en México en la Guerra Sucia y donde también dicen que Estados Unidos estuvo implicado. Entonces, no todo lo que venga de Estados Unidos es una porquería. Esto nos ayuda a entender mejor las fregaderas que nos hicieron. ¿Quiénes y con qué complicidades? Conclusión. Aunque haya líderes muy fuertes, llámense como se llamen, olvídese de quién lo dijo. Trate de ver si lo que dice es cierto o no es cierto. Porque hasta un tipo como Donald Trump, si dice en Puebla son 6:41, está diciendo la verdad. O bueno, para ser no tan estrictos, si Trump dice en Puebla son entre 6:40 y 6:45, es una verdad, tal cual, en Puebla, México. Aunque lo diga Trump. Y sí, el Papa, que yo supongo que es una persona buena y demás, dice, en la ciudad de Puebla, México, es mediodía, hay que decirle, señor, está usted equivocado. Es decir, no nos dejemos llevar por lo que queremos creer, los que nos gustaría creer, o que lo diga alguien a quien admiramos mucho. Porque esa es la posverdad. Alguien que tiene consenso por algún motivo, como Donald Trump, dice que todo es grandioso y hay quien se lo cree. Cuidadillo, la mejor vacuna contra la posverdad es, si puede, quite al declarante y vea la declaración. Y pregúntese mil veces, ¿es cierto?
1: Y busque
0: más. Puede ser cierto y busque más información y busque cómo corroborar. ¿Es cierto? Ya se van a enojar. ¿Que tenemos un sistema como el de Dinamarca? No, no es cierto. No es cierto, por donde lo quiera revisar. ¿Es cierto que hay megafarmacia? No. No en los términos en que nos anunciaron. Ahí, pues no fue, ya ni modo. ¿Es cierto que ha subido la calidad de vida de los trabajadores de México? Sí, por supuesto. Porque teníamos un salario mínimo ridículo, inferior al de Guatemala. Y hoy, pues vea cómo se activa la economía cuando el dinero se reparte mejor y se empieza a gastar por todos lados en vez de acumularse. Entonces, tratemos de evitar llevarnos por lo que queremos creer o por alguien a quien mucho y que nos puede engañar basado en esa admiración. Veamos la declaración y tratemos de ver si coincide o es posible que coincida con la realidad. Sale.
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0: Bueno, pues hoy en la ciudad de Puebla vamos a tener alguna lluvia probable a partir de la 1 de la tarde, pero el porcentaje es realmente poco de probabilidad. La máxima es 23, la mínima es 13, con un día bastante soleadín. Y sí, si llega a haber lluvia, podría ser entre 5 y 6. Para la Ciudad de México, tenemos nubladón, bastante nubladón, luego hay lluvia probable desde la 1 de la tarde, máxima 22, mínima 14 en la Ciudad de México. Para Acapulco, bastante buen sol en la mañana con algunas nubes, se nubla a partir del mediodía y puede haber lluvia con un porcentaje bajo a partir de las 2 de la tarde, pero es muy baja la probabilidad. Máxima 31 y mínima 25. En Cancún, ahí sí, nublado y con probabilidad de lluvia todo el día. No quiere decir que vaya a llover, quiere decir que hay posibilidad de que llueva en cualquier momento del día. La máxima en 30, la mínima en 26. Veracruz con bastante buen sol, alguna tormentita eléctrica por allá de mediodía, 1 a 2, pero bastante buen sol para Veracruz, máxima 32, mínima 24. Nos vamos a Huauchinango, donde encontramos sol las primeras horas del día, nublado, luego sol otra vez, lluvia probable a mediodía, en fin, algunas tormentas eléctricas, un clima muy inestable hoy para Huauchinango, con máxima de 20, mínima de 13 grados. Encontramos a Chignahuapan con bastante buen sol en la mañana, se nubla a partir de la 1 y hay posibilidad de lluvia en la tarde. Máxima 22, mínima 11. Para Tehuacán, un día con bastante sol, hay nubes, pero hay bastante sol. Podría haber alguna lluvia por allá de las 4 o 5, tormenta eléctrica. Máxima 27, mínima 15 hoy en Tehuacán. En Atlixco tenemos buen sol todo el día, podría llover entre las 10 y la 1, pero realmente es muy poca la probabilidad, es de como 37%. La hay. Máxima 24 y mínima 15, fresco para Atlixco, ¿no? Bueno, ya pasó el verano. Tenemos Tlaxcala, que siempre es bastante más fría que Atlixco. Tenemos Tlaxcala con bastante buen sol.
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2: 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Son las 6:47.
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2: 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Son las 6:49.

0: El corazón del hombre solo lo conoce Dios. Aquellos sentimientos y secretos tan celosamente guardados se encuentran contenidos ahí. Y no hablamos de un órgano, trozo de carne, el cual cumple su función para que nosotros podamos vivir. Hablamos de un corazón espiritual, aquel donde se generan los pensamientos, en donde nuestro Señor Jesucristo se enlaza en cada uno de nosotros. Y conociendo Jesús los pensamientos de cada uno de nosotros, dijo: ¿por qué pensáis mal en vuestros corazones? Durante siglos, las enseñanzas espirituales nos han señalado el camino al corazón como una fuente de sabiduría, verdad, paz y amor. El corazón es la totalidad de tu conexión con esas cualidades esenciales y grandes dimensiones de tu verdadera naturaleza como un ser sin límites. ¿Qué tal, hermanos y hermanas que nos escuchan? Una vez más presentando un programa más de la serie Secretos Esotéricos, bajo la conducción de la Hermandad Espiritual de San Miguel Arcángel. Siempre hemos dicho que no sepa tu mano izquierda lo que hace la derecha. Existen personas que se valen de tierra de panteón, se valen de recetas, de muchas artimañas para hacerle a usted un daño. ¿Quiere usted pleitos en su hogar? No lo quiere, ¿verdad que no? Pero hay muchas personas que queman chile, mostaza y cuantas cosas hay, y esto lo dejan caer en su casa. E inmediatamente usted no es feliz con su compañero o su compañera. Inmediatamente hay pleitos, desavenencias y problemas en el hogar. Así también resulta con muchas recetas que las hacen para desbaratar un hogar. Nosotros no hemos venido a destruir hogares, hemos venido con la firme intención de ayudar, de aconsejar como únicamente puede hacerlo un buen padre o una buena madre con sus hijos. Está usted sufriendo de los nervios, no puede dormir, sufre de la vista, tiene problemas en su corazón, tiene muchos dolores que a pesar de muchos medicamentos que usted ha comprado y que ha ido con los médicos y no le han ayudado, cuidado amigo o amiga, puede ser un mal puesto. Y para usted checarse si esto es cierto o no, compre una veladora blanca, tráigame un blanquillo, albahaca o ruda, e inmediatamente vamos a hacerle a usted una limpia espiritual, una limpia profunda, y ahí usted mismo va a desengañarse y se va a dar cuenta de la enfermedad que padece, si es natural o si es un daño puesto, ya sea por una brujería, alguna santería o simplemente es un salamiento. Quiero recordarles, estimados hermanos radioescuchas, que no todos los caminos son para todos los caminantes, ni todos los profesionales tienen la misma capacidad y experiencia. Si usted en alguna ocasión o en algún otro lugar visitó a otro maestro o consejero y quizás no tuvo usted la dicha de que esa persona le ayudara como él le prometió, por eso no se desanime ni se cruce de brazos. Márchele de frente al destino y siga hacia adelante, que con los consejos de este tu servidor, usted puede encontrar la felicidad. No solo porque el maestro le dice a través de la radio que voy a ayudarle, sino que usted pueda comprobar con hechos, no con palabras, que sí tenemos conocimientos para ayudarle en cualquier circunstancia en la que usted se encuentre. Visíteme, conózcame y después júzgueme. Estos tus servidores somos presagios de bondad y mensajeros del amor. Somos como una espada inagotable que desde una edad muy temprana hemos venido luchando contra el hechizo y el mal. 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Atención, mucha atención a todos mis hermanos espirituales de Huauchinango y de todos sus alrededores, hasta donde llegan las ondas de esta potente radiodifusora. Vamos a darle lectura rápidamente a todos los mensajes y correspondencias que ya nos mandaron. No sin antes recordarles que en este espacio Secretos Esotéricos respetamos a la gloriosa ciencia médica. Así es que preste mucha atención, ya que el siguiente mensaje o correspondencia puede ser el suyo. La primera es una correspondencia que nos trajeron directamente a nuestra casa espiritual y viene con el calificativo de Iris Montalvo y nos escribe: hola, profesores de la Hermandad Espiritual de San Miguel. Me encuentro muy desesperada. Soy la hija mayor de mis papás y por lo tanto tengo la responsabilidad de mi familia. Pero ya no puedo más. Tengo a mi mamá muy enferma. Mi papá empezó con un problema de alcoholismo muy fuerte y hay días que ya ni llega a la casa. Todo empezó hace unos meses atrás cuando una tía llegó de los Estados Unidos y estuvo en casa de mis papás. Justo cuando ella se fue, mi mamá se empezó a sentir mal y de ahí todo cambió. Mi tía va a visitarnos y cada que va me dice que deberíamos de venderle la casa y que así nos ayudaríamos para curar a mi madre. Por favor, maestro, dígame qué está pasando. Estimada hermana que me escribes con el seudónimo de Iris Montalvo, al estudiar las líneas de tu correspondencia y basándonos en la ciencia de la grafología, nos podemos dar cuenta que eres una mujer muy inteligente y por supuesto muy fuerte, pero que estás perdiendo la fe porque ya has visitado a diferentes personas que solo te han cobrado muy caro y que no te han podido ayudar. Pero déjame decirte que lo que está pasando es a causa de algo muy importante y que tu tía sabe, y es por eso que está muy insistente en que vendan tu casa. Te aconsejo que vengas lo más pronto posible a una entrevista con nosotros, ya que tu tía está haciéndoles un trabajo de magia negra para poder terminar con ustedes y se vean en la necesidad de venderle su casa. Amiga Iris, ven lo más pronto posible para poder ayudarte antes de que sea demasiado tarde y pierdas a alguno de tus padres. Es cuanto puedo decirte a través de la radio. Gracias por tu correspondencia y que Dios nuestro Señor Jesucristo ilumine tu destino. El siguiente es un mensaje que viene con el seudónimo de Joven Estudiosa y me escribe: estimado maestro de la hermandad, soy estudiante y actualmente me encuentro en la universidad. Hace unos días mi novio empezó a insinuarme que deberíamos de juntarnos. Yo lo quiero mucho, pero no quiero decepcionar a mis padres, pues ellos me dan todo para que pueda seguir estudiando. Necesito de su consejo para poder tomar la mejor decisión. Estimada joven estudiosa que nos estás enviando este mensaje, quiero decirte que el amor verdadero no presiona, no ata, y que este muchacho, tu novio, no te quiere, solo te quiere utilizar como mujer por una apuesta que hizo con sus amigos, ya que él presume que tú haces todo lo que él diga. No vayas a caer en sus redes, sigue estudiando y ven cuanto antes a nuestro centro de orientación y sanación para darte un talismán de protección y así poder alejar a las malas personas de ti y puedas terminar tranquilamente tus estudios. Gracias por tu mensaje y que Dios nuestro Señor Jesucristo ilumine tu destino. A usted le marchan mal los negocios, sus hijos no le obedecen, no tiene suerte en el amor, siente alguna influencia extraña en su cuerpo, en su hogar, se cansa de trabajar de sol a sol, y por más que se esfuerza no avanza, sus animales se enflaquecen, no adelantan, se pierden o se mueren, y usted como hombre de hogar se siente triste y abatido, sus cosechas se le echan a perder, ya no se atormente más, únicamente tiene que dirigir sus pasos a mi única y respetable dirección, que se encuentra en Huauchinango, Puebla. 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La Hermandad Espiritual de San Miguel Arcángel curamos enfermedades naturales y desconocidas. 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Retiramos el mal de ojo, el mal puesto. Purificamos de malas vibras y retiramos envidias. Arreglamos negocios alados, empresas, casas, ranchos. Tratamos problemas de impotencia sexual. Poseemos las herramientas para tratar diversas enfermedades naturales. Venga hoy mismo y reciba nuestra ayuda, que juntos vamos a encontrarle la salida o solución al problema que le esté agobiando en estos momentos. Recuerden que nosotros protegemos su cuerpo de malas vibras, atraemos la fortuna y le retenemos la suerte. Si usted se ha cansado de gastar con especialistas y no ha encontrado la solución a sus problemas de salud, venga hoy mismo y visítenos personalmente, que juntos vamos a encontrarle la salida o solución al problema que le esté agobiando en estos momentos y que no te han dejado vivir en paz. Continuando con los mensajes, el siguiente viene con el calificativo del señor Pascual y me escribe: ¿qué tal, maestro? Al escuchar todos los días su programa, me he dado cuenta de la gran labor que ustedes hacen día a día y los felicito y al mismo tiempo pido de su ayuda. Hace aproximadamente como 4 meses que empecé con un fuerte dolor y mucho ardor de espalda, que siento que me quema y no me deja descansar. Incluso ya me tomé muchos remedios y no se me quita este dolor. Maestro, ojalá y usted me pueda decir a qué se debe y si usted me puede ayudar. Estimado hermano espiritual, que me escribes con el calificativo del señor Pascual, al realizarte una carta astral con todos los datos que yo te pedí en privado, me doy cuenta claramente que eres muy buena persona y que los dolores y ardor en la espalda baja son causa de una fuerte infección en las vías urinarias que no te has podido atender con un médico. Estimado hermano espiritual, te aconsejo a que visites lo antes posible a un doctor, ya que tu problema no es causa de ningún trabajo de brujería. Te aconsejo a que vayas prontamente con un médico y ya después de que él te atienda, vas a venir personalmente a visitarme a mi respetable domicilio, ya que yo cuento con un tratamiento naturista que te va a ayudar con este problema de infección en las vías urinarias. Esperamos tu visita, pero primero ve con tu médico. Agradecemos la confianza en tus servidores y que Dios nuestro Señor Jesucristo ilumine tu destino. Continuando con los mensajes, el siguiente viene con el calificativo de mujer triste y me escribe: apreciable y estimado maestro de la Hermandad Espiritual de San Miguel, necesito que usted me ayude. Soy del 19 de septiembre de 1985 y estoy pasando por muchos obstáculos. Necesito saber por qué he perdido todo de mi persona. No soy la mujer que yo era antes. Por favor, ayúdeme. Yo quiero saber el por qué he cambiado o qué me está pasando en mi vida. Y si me han hecho algo malo, pues me siento muy desesperada. Estimada hermana espiritual, que me escribes con el calificativo de mujer triste, al realizarte una carta astral con todos los datos que yo te pedí, me puedo dar cuenta que tú eres una mujer muy alegre y muy emprendedora, y que a pesar de todos los golpes que te ha dado la vida, tú has tratado de salir hacia adelante. Pero también me doy cuenta que hay alguien a tu alrededor que siempre te ha querido ver destruida, y la persona que te está quebrando tu suerte es nada más y nada menos que tu vecina, con la que tú tienes sociedad para vender productos de perfumería. Y con esto que te acabo de decir, tú sabes bien de quién se trata. Al buen entendedor, pocas palabras. Ella te riega todos los días sal con diferentes polvos en la entrada de tu casa para quebrar tu suerte, para que te vaya mal en la vida. Y es solo por envidiosa, pues ella ve que tienes una bonita familia. Así que te recomiendo a que nos hagas una visita personalmente para darte personalmente unos baños astrales para contrarrestar esta negatividad que te rodea y podamos realizarte un talismán cuidacuerpos personalizado. Es todo cuanto puedo decirte a través de la radio. Esperamos tu pronta visita y que Dios nuestro Señor Jesucristo ilumine tu destino. 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
2: Autoridades de Estados Unidos buscan a mexicana desaparecida tras un accidente aéreo en California que dejó a dos personas sin signos vitales. Asimismo, se registró un mitin en medio de una polémica por millones de usados en anuncios públicos donde el presidente de Estados Unidos, Donald Trump, inicia ya su campaña para la legislatividad a realizarse en el mes de noviembre de este 2026. Asimismo, cabe destacar que Rusia advierte a la OTAN que podría usar armas si se llegan a cabo este tipo de armas nucleares ante el aumento de las tensiones que se registran en el Báltico.
1: Titulares nacional.
2: Ataque en la escuela de Torreón, Coahuila. Entre las víctimas se encuentra, lamentablemente, la subdirectora. Hoy platicaremos qué es lo que ha comentado el fiscal de dicho estado. Además, el día de ayer se registró una fuerte balacera en Poza Rica, Veracruz, que dejó sin vida a dos personas. Por otra parte, localizan 5 cuerpos maniatados con heridas de bala en el municipio de Tlaltempan, en el estado de Morelos. Andy López Beltrán se registra como aspirante a Morena por el distrito número 6 del estado de Tabasco. La UIF investiga al Milcar. Olan destaca también y detecta transferencias y una cuenta con más de 1.400 millones de pesos, tan solo nada más en Suiza. A hackeo aéreo expone así datos de pasaportes, nombres y también la fecha de los nacimientos de cientos de personas.
1: Titulares estatal.
2: Suspenden la Secretaría de Educación Pública del Estado de Puebla clases por lo menos para 173 municipios para el día de hoy, viernes 2 de octubre. Además, el día de hoy platicaremos porque lamentablemente fueron localizados restos humanos en un canal en San Pablo del Monte, esto en el estado de Tlaxcala. Asimismo, cabe destacar que aprende la Fiscalía General del Estado de Puebla a 3 personas por el feminicidio de la jovencita de nombre Yasmín, de tan solo 16 años de edad, en el municipio de Tehuacán, Puebla. Asimismo, cabe destacar que con la construcción de un complejo, el gobierno estatal alcanza 88% del avance en célula del bienestar animal. Esto en la capital poblana, donde el gobernador de Puebla, Alejandro Armenta, también ha indicado que seguirán llevando a cabo este tipo de proyectos importantes. Asimismo, inauguraron en la capital poblana la rectora Lilia Cedillo el foro Trampas de los Pueblos Indígenas.
1: Titulares Alerta Ciudadana.
2: El día de ayer se generó una fuerte volcadura de un autobús sobre la carretera federal México-Tuxpan, dejando a diferentes personas lesionadas. Metros más adelante también se registró otro percance vehicular. De tal manera que también el día de hoy platicaremos por qué un motociclista lamentablemente perdió la vida el día de ayer tras ser arrollado por una pipa, esto en la autopista México-Pachuca. El día de hoy platicaremos por qué la antorcha guadalupana México-Nueva York continúa su recorrido. El día de ayer salió del municipio de Huautzinango, Puebla, para poder llegar al municipio de Jicotepec de Juárez, Puebla.
1: Titulares local.
2: Autoridades del municipio de Huautzinango, Puebla, continúan monitoreando la temporada de lluvias. Por otra parte, el sistema DIF municipal realiza una importante capacitación en la comunidad de Osomatlán. La presidenta del sistema DIF municipal, asimismo, entregó apoyos a la familia damnificada por un incendio registrado la semana pasada en el municipio de Huautzinango, Puebla.
1: Titulares regional.
2: Autoridades del municipio de Chignahuapan, encabezadas por el presidente municipal, llevaron a cabo una importante rueda de prensa para poder difundir el Festival de la Luz y la Vida, esto en la ciudad de Tuxpan, Veracruz. Por otra parte, se fortalece la seguridad pública en el municipio de Jicotepec de Juárez, Puebla, con el objetivo de evitar y así también llevar a cabo la prevención en planteles educativos.
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2: 7:09 a.m. Muy buenos días, Huauchinango. De esta forma es como iniciamos el informativo a través de la frecuencia del 91.7 FM en una mañana agradable en Huauchinango, Puebla, que es una mañana misteriosa porque ante las condiciones climatológicas que se prevén para este fin de semana, lo cierto es que hace bochorno desde muy temprano. Hoy las calles de Huauchinango lucen prácticamente vacías, no hay tráfico. Para los que tuvimos que transitar sobre la México-Tuxpan, hubo una importante reducción vehicular debido a que el día de hoy, viernes 2 de octubre, no hay clases en todos los niveles educativos por algunos avisos que hoy estaremos compartiendo con ustedes. Así que si salen durante la mañana del día de hoy, salgan con algo ligero porque se prevén cielos soleados, pero ante ello siempre recuerde que la prevención es muy importante. Asimismo, agradecemos a todo el sector del transporte público porque, aunque no haya clases, lo cierto es que muchos comercios, muchos negocios, muchas personas tenemos que viajar, y a la par también el transporte público se encuentra activo desde las 3, 4 de la mañana, dependiendo hacia dónde se dirigen las personas. Algunos van a la Ciudad de México, los que nos escuchan en el trayecto de Huauchinango hasta San Alejo y, por supuesto, hasta las diferentes comunidades. 7:11 a.m, le damos la cordial bienvenida a nuestro compañero Gabo García, quien nos apoya en el área operativa. Hola, Gabo, muy buenos días.
3: Buenos días, Lili, buenos días también a todas las personas que ya están en sintonía de este espacio informativo. Sean ustedes bienvenidos a la Denuncia Ciudadana, invitándoles a que se comuniquen con nosotros. Recuerde, teléfono en cabina 776-762-7262, por supuesto, nuestro número de WhatsApp 776-767-6707, para que nos escriba el día de hoy. Sabemos que muchos están descansando, están en casita, así que por favor hay tiempo para que pueda escribirnos y nos haga llegar su denuncia ciudadana.
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2: La frase de este viernes 2 de octubre dice lo siguiente: las ofensas son como los regalos, uno decide si las recibe o no. Una frase de César Lozano, quien nos invita a siempre ser resilientes, de tomar las cosas buenas hacia nuestro criterio y las cosas malas que no aporten nada, dejarlas que fluyan. A veces hay personas que hablan desde sus heridas, desde su frustración, a veces lo hacen con mala intención de hacerte sentir mal, pero de uno depende qué es lo que tú recibas. Es como cuando llegas a casa y tú sabes que vas con algunos problemas emocionales, físicos, en el trabajo quizás, pero tú decides cómo pasar el resto de tu día o el resto de tu vida. Recuerda esta frase: las ofensas son como los regalos, uno decide si las recibe o no, y que lo cierto es que en muchas ocasiones vienen de otras personas y no de nosotros. Pero también es importante que observemos y analicemos qué es lo que nosotros le regalamos a las personas que amamos, con las que convivimos, o simplemente con las personas que convivimos gran parte del día, como nuestros compañeros en nuestra jornada laboral.
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2: 7:13 a.m, el día de hoy recordamos a diferentes santos de acuerdo al calendario litúrgico, y es que cada 2 de octubre desde el siglo XII-XVII la Iglesia Católica celebra a los santos ángeles custodios o de la guardia. Además, cabe destacar que una de las premisas que sostiene la liturgia católica es que junto a cada persona hay un ángel escuchando sus penas, además los acompañan en cada paso de su vida. Esta solemnidad es la que hoy se recuerda, además la celebración que fue instituida por el Papa Clemente X, por lo que también el día de hoy recordamos a diferentes santos como Eleuterio, Saturio, Teófilo y también Ursicino. Si usted lleva por nombre los ya mencionados o se encuentra celebrando algo importante en su vida personal, profesional, o conoce a alguien que está de manteles largos, les deseamos que tengan un excelente cumpleaños.
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3: Buenos días, iniciamos este bloque con las noticias más importantes a nivel internacional para este viernes 2 de octubre. Y es que fíjense que una mexicana está desaparecida después de que un helicóptero médico en el que viajaba sufriera un accidente en el que murieron dos personas y otras dos resultaron heridas frente a la isla Santa Catalina en California, Estados Unidos, según informó el día de ayer la cadena NBC. El accidente ocurrió el día miércoles por la noche cuando la aeronave afiliada a la compañía Rich Air Medical Service X se estrelló poco después de despegar frente a la costa de Los Ángeles. Equipos de la Guardia Costera de Estados Unidos, el Departamento de Bomberos del Condado de Los Ángeles y el Departamento del Alguacil del Condado de Los Ángeles han extendido la búsqueda de la mexicana identificada por su familia como Catalina Hernández, de 45 años, de acuerdo con la cadena de televisión. Hernández es madre de 3 hijos y era transportada de urgencia después de haber ingerido camarones y sufrir una reacción alérgica. Uno de los heridos es un hijo de la mexicana. En una conferencia de prensa, los bomberos de Los Ángeles confirmaron que la aeronave fue localizada a unos 66 metros de profundidad. Las autoridades investigan las causas del accidente y reportan que 2 de las víctimas mortales eran el piloto y un enfermero, de los que no fueron reveladas sus identidades. Seguimos en Estados Unidos, y es que el presidente de Estados Unidos, Donald Trump, inició el día de ayer jueves en Texas una ofensiva de 32 días para las elecciones legislativas de noviembre, mientras que su gobierno enfrenta cuestionamiento por haber destinado millones de dólares de fondos públicos a anuncios de televisión que promocionan al mandatario y su gestión. Trump comenzó su jornada en una planta de camiones en Denton, al norte de Dallas, donde defendió su política económica y comercial y destacó la producción manufacturera estadounidense. En el acto estuvo acompañado por el candidato republicano al Senado por Texas, Ken Paxton, y posteriormente se desplazó a Oklahoma para participar en otro meeting en el comienzo de una gira que lo llevará durante las próximas semanas por distintos estados para respaldar a candidatos republicanos. El mandatario ha pedido a sus seguidores que acudan a las urnas como si él mismo estuviera en la papeleta y ha defendido que su participación es necesaria para movilizar al electorado republicano. El presidente también dijo que estaría dispuesto a pagar personalmente el dinero si se determinara que el gasto es incorrecto. Los anuncios han provocado críticas de legisladores demócratas, grupos de vigilancia ética y también de algunos republicanos. Y ya para terminar este bloque de noticias, vámonos hasta Rusia, y es que precisamente Rusia ha advertido a la OTAN que estaría dispuesta a recurrir a las armas nucleares si la Alianza Occidental intentara aislar a Kaliningrado, un enclave ruso que limita con el mar Báltico. En un documento enviado a la OTAN y al que ha tenido acceso Reuters, Moscú acusó a la alianza de seguir una línea de actuación peligrosa e imprudente que entrañaba un alto riesgo de que estalle un conflicto armado directo. El documento señalaba que esto incluía la posibilidad de ataques rusos contra los centros de toma de decisiones de los estados miembros de la alianza desde el primer momento. Las relaciones, ya de por sí agrias desde la invasión rusa de Ucrania en 2022, se han deteriorado drásticamente este año, y los gobiernos europeos acusan a Moscú de intensificar una guerra híbrida en el continente mediante actos como el sabotaje y los incendios provocados. Por su parte, Rusia ha negado y ha rechazado estas declaraciones de que se está preparando para un posible ataque militar contra un país de la OTAN. ¿Cómo ve? Vamos a nuestra primera pausa comercial. Al regreso, toda la información con mi compañera Lili González. Ya volvemos.
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1: 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Continuamos. 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
2: 7:21 a.m, vamos con más información, y es que cabe destacar que la Comisión Nacional del Agua, o Conagua, informó que el huracán Rachel ya es categoría número 2. Además, generará lluvias intensas sobre el estado de Baja California Sur y el centro, así como el sur de Sinaloa. De acuerdo con el aviso meteorológico número 6626, emitido el día de ayer, 1 de octubre de este 2026, a las 9:30 a.m, del centro de Rachel, ubicó a 370 kilómetros al sur de Cabo, en San Lucas, Baja California Sur, con vientos máximos sostenidos de 165 kilómetros por hora y rachas de viento de 205 kilómetros. Una situación que también se está generando e impactando en otros estados, donde la circulación del ciclón ocasionará lluvias intensas y de lluvia y vientos en 4 entidades del Pacífico mexicano, impactando al estado de Baja California Sur, Sinaloa, Nayarit y Jalisco. El sistema también producirá vientos sostenidos de 40 a 50 kilómetros, extendiéndose sobre la zona centro de la República Mexicana. El Sistema Meteorológico Nacional hasta el momento también ha registrado un desplazamiento de la onda tropical número 42, propiciando así lluvias fuertes en Aguascalientes, Colima, Ciudad de México, Morelos y Yucatán, lluvias muy fuertes para el estado de Guanajuato y para el estado de Querétaro, así como Hidalgo, Tlaxcala, Estado de México, la zona norte, adicionalmente puntuales para el estado de Veracruz, incluyendo al estado de Puebla. El día de hoy, si usted piensa viajar a la Ciudad de México, tómelo en cuenta porque se generarán lluvias débiles, registrando al menos una mínima de 13 y una máxima de 23 grados centígrados. Para la ciudad de Puebla capital, a quienes enviamos un cordial saludo, el día de hoy prevalecerán cielos despejados, alcanzando una mínima de 14 y una máxima de 22 grados centígrados. Para el municipio de Huauchinango, Puebla, el día de hoy prevalecerán cielos templados, alcanzando una mínima de 16 y una máxima de 23 grados centígrados. Para el municipio de Juan Galindo, la tendencia meteorológica será de cielos despejados, alcanzando una mínima de 16 y una máxima de 23 grados centígrados. Para el municipio de Jicotepec de Juárez, Puebla, el día de hoy prevalecerán cielos despejados, alcanzando una mínima de 17 y una máxima de 24 grados centígrados. Para lo que corresponde al municipio de Zacatlán, el día de hoy inician la mañana fresca, registrando una mínima de 11 y una máxima de 22 grados centígrados. Asimismo, para el municipio de Chignahuapan, el día de hoy estarán registrando cielos parcialmente nublados, alcanzando una mínima de 11 y una máxima de 21 grados centígrados. Hasta el momento, autoridades del estado de Puebla continúan monitoreando las condiciones climatológicas, invitando a la población a tomar medidas de precaución en temporada de lluvias. Es importante recordar que esta temporada no ha culminado. Estamos iniciando el mes de octubre y también se prevén estas intensas lluvias hasta el próximo mes de noviembre y también principios del mes de diciembre.
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2: 7:24 a.m. Vamos con más información. Un saludo a todos los estudiantes que quizás en este momento se encuentran descansando en casa debido a la cancelación de clases, donde en un momento daremos lectura a el comunicado que emitieron las autoridades del estado de Puebla. Sin embargo, hablando de temas educativos, vamos a compartir una historia lamentable que ocurrió el día de ayer. Es que se generó este fuerte ataque en una escuela de Torreón, Coahuila. Entre las víctimas, lamentablemente, se encuentra esta persona sin signos vitales, la subdirectora de este plantel educativo. Y es que momentos de terror se vivieron la mañana del día de ayer en la secundaria número 13 de Torreón, cuando dos jóvenes de aproximadamente 17 y 18 años irrumpieron la tranquilidad ingresando al plantel, donde comenzaron a atacar a varios maestros con un machete en mano. Lamentablemente, de estos hechos se confirmó la muerte de la subdirectora. Escuchamos parte del mensaje y de un testimonio de uno de los alumnos, quien relató con lo sucedido y cómo reaccionaron ante el temor de ser atacados por estos sujetos, por estos hombres, por estos alumnos y jóvenes que ingresaron a este plantel educativo.
11: Primer aviso, vamos, y luego ya de repente dijeron vamos por todas las mujeres, pues salimos corriendo a encerrarnos a los salones, ¿verdad? Y luego pusimos todas las sillas en las puertas para que no entraran, y en eso agarraron al profe de español y lo machetearon todo. Pues pusimos todas las bancas para que no llegaran a pasar y gritamos que guardaran la calma.
12: ¿Identificas a esas personas? ¿Las conoces?
11: No, la verdad.
12: ¿Nunca los habías visto?
11: No.
12: ¿Qué sentiste cuando viste toda esa acción?
11: Miedo. Mucho, no, pues muchas cosas sentí, pasaron por mi cabeza.
13: ¿Tú dónde estabas al momento?
11: Yo en el salón. Pues dicen que antes se juntaban aquí en la Casa Verde y que los de esta escuela les pegaban. Pues dicen algunos que sí, a veces venían a tirarles piedradas a la escuela.
14: Es un menor.
2: Y bueno, al respecto escuchamos también parte del mensaje que emitió el fiscal de Coahuila, Federico Fernández Montañez, quien comentó que, y a rueda de prensa con algunos medios nacionales, que se trata de dos exalumnos de 18 años de edad. Escuchamos parte de su mensaje.
15: Yo les puedo comentar que las investigaciones preliminares marcan, tenemos dos personas que son los probables responsables, dos personas de 18 años, hermanos, están detenidos, ya puestos a disposición de la autoridad ministerial. Lo que nos informan es que son exalumnos de este plantel educativo que está ubicado en el ejido La Unión. Llegan estos dos exalumnos y agreden a autoridades administrativas de la institución, así como algunos alumnos. Lamentablemente, una persona de sexo femenino, subdirectora del plantel, pierde la vida.
16: A machetazos puestos.
15: Vamos a determinar ahorita cuál fue la causa y el tipo de agresión. Evidentemente es una agresión brutal. Y pues bueno, vamos a ahorita a determinar. Vamos, repito, vamos a Torreón porque vamos a hacer una entrevista con
16: alumnos.
15: A ver, se hablaba de algún tipo de explosivos. La verdad no tenemos determinado al momento. Pistola. Ustedes saben. Nos hablan de armas blancas hasta el momento, una especie de petardos, pero no un tipo de explosivo como que el detalles.
2: Dentro de una de las líneas de investigación que el día de ayer tomó en cuenta la fiscalía es que los jóvenes portaban playeras con imágenes alusivas de contenidos que han visualizado a través de plataformas digitales. Y es que un mes del regreso a clases, esta situación nuevamente abre el debate del reforzamiento de medidas de seguridad dentro y fuera de planteles educativos, así como la revisión obligatoria de mochilas desde casa para poder hacer también la revisión de mochilas al ingresar a cada una de las escuelas y también la instalación de cámaras de seguridad, esto para prever alguna situación lamentable como la que ocurrió la mañana del día de ayer. Algunos usuarios justamente platicaban acerca del tema de la importancia de que los padres de familia hoy deben de estar muy al pendiente de todo lo que los niños llegan a consumir en las plataformas digitales, donde desafortunadamente algunos por moda, por retos, llevan a cabo ese tipo de actos delictivos y que lamentablemente lamentablemente llegan a cobrar la vida de algunas personas. En testimonios de una madre de familia que estuvo haciendo un relato, ella menciona que no radicaban o no radican en Torreón, que acababan de llegar a la ciudad y eran 2 semanas que su hija había ingresado a esta escuela, por lo que temía que esa situación se vuelva a repetir, por lo que exhortamos a la población a que platiquen con los niños, con los jóvenes, con los adolescentes acerca de estos temas y que tomen en consecuencia que cada uno de los actos que ellos lleguen a cometer dentro y fuera del plantel tendrá una consecuencia legislativa, por lo que pues espera que las autoridades puedan llevar a cabo todo un proceso de investigación. Donde también se registró el día de ayer una fuerte balacera fue en Poza Rica, Veracruz, dejando a 2 personas sin signos vitales. Y es que estos hechos se presentaron durante la tarde cuando se registró esta balacera a la altura de la avenida Pozo 13 en la colonia Agustín Lara. Vecinos de la zona se resguardaron al escuchar fuertes detonaciones y armas de fuego entre un grupo delictivo y elementos estatales. Otra versión señala que una unidad circulaba sobre las calles de Poza Rica, donde de forma anónima se informó a los elementos de la policía municipal que se trataba de un secuestro. Ante ello se implementó un operativo donde justamente se liberó a una persona que iba a bordo de un vehículo particular mismo que terminó impactándose sobre una valla de esta zona y que en ese momento fue cuando rescatan a la persona y se genera ese enfrentamiento. Además, algunos señalan que el municipio de Poza Rica, Veracruz, ha ido en incremento con actos delictivos desde el 2025, donde desafortunadamente también han encontrado cuerpos abandonados sobre las vías de comunicación. 7:31 a.m, iremos a una pequeña pausa comercial. Regresamos con más información.
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0: Información difundida por la Comisión Ambiental de la Megalópolis, este viernes en la Ciudad de México y municipios conurbados del Estado de México no circulan los vehículos con holograma de color azul y terminación de placas 9 y 0. Recuerde que la restricción está vigente a partir de las 5 de la mañana y termina hasta las 10 de la noche. Por otra parte, los vehículos exentos o que pueden circular con normalidad son aquellos que tienen holograma doble 0 y 0, así como vehículos eléctricos e híbridos, además de otras unidades contempladas en la normatividad vigente como vehículos de emergencia y transporte autorizado. Le recomendamos, por favor, que antes de salir de casa verifique las restricciones y así evite multas y contratiempos. Continuamos con la información.
1: Siete de la mañana con 35 minutos, vamos con más información, y es que cabe destacar que la Secretaría de Educación Pública del Estado de Puebla suspendió clases para el día de hoy en la mayoría de los estados y en los 173 municipios del Estado de Puebla. Esta medida aplicará en todos los niveles educativos, principalmente de la Sierra Norte, Nororiental Negra, Valle Cerdán y también la zona de la Mixteca, por recomendación de la Coordinación General de Protección Civil y Gestión de Riesgos de Desastres, y con el propósito de poder salvaguardar la integridad de la comunidad escolar, se determinará que el servicio educativo se ofrecerá a distancia en las regiones señaladas con apoyo del libro. Se integrará nuevamente a las actividades de forma presencial si es que así lo amerita el Servicio Meteorológico Nacional. Las regiones donde se va a suspender las clases escolares, principalmente para la Sierra Norte de Puebla, son en los siguientes municipios: Aguacatlán, Aguazotepec, Amixlán, Aquixlán, Camocuautla, Cuautepec, Chiconcuautla, el municipio de Chignahuapan, Puebla, Cuauhtémpan, Francisco Zetamena, Hermenegildo Galeana, Jonay, el municipio de Huauchinango, Huitzilán de Cerdán, Ixagamaxitlán, Jalpan, Jopala, Juan Galindo, Naupan, así como Pagotlán, extendiéndose hasta el municipio de Pantepec, San Felipe Tepatlán, Tepango de Rodríguez, Tepetzintla, Tetera de Ocampo, el municipio de Tlaculotepec, Tlaola, Tlapacoya, Tlaxco, el municipio de Venustiano Carranza, así como Jicotepec, Xochiapulco, Xochitlán de Vicente Suárez, Zacatlán, Zapotitlán de Méndez, Sautla, Siguateutla y también el municipio de Songosotla. Así que si usted nos está escuchando en este momento, recuerde que la Secretaría de Educación Pública del Estado de Puebla ha suspendido clases para todos los niveles educativos, desde preescolar, primaria, secundaria y media superior en el Estado de Puebla, por lo que le invitamos a que siga estas recomendaciones. Algunos docentes en algunos municipios como Jicotepec y Huauchinango sí estarán asistiendo, ellos debido a que tienen que llevar a cabo planificaciones y también algunos protocolos para tener en cuenta cómo reaccionar ante estas condiciones climatológicas, y que a la par los maestros, como siempre, poniéndose la camiseta, estarán enviando trabajos adicionales para que los jóvenes y los niños desde preescolar se mantengan ocupados realizando actividades con el apoyo de libros de texto, así como ahora con las diferentes plataformas digitales. 7 de la mañana con 38 minutos. Vamos con algo lamentable, porque el día de ayer localizaron restos humanos en un canal de San Pablo del Monte, esto en el municipio de Tlaxcala. El hallazgo ocurrió sobre el valle de Venustiano Carranza, en la zona sur, en la colonia de San Salvador Tepexco, donde fueron ubicadas diversas partes de un cuerpo en esta zona. De forma preliminar se informó que entre los restos se encontraba una extremidad superior, así como partes correspondientes al tórax y también el abdomen. Una de las hipótesis en las cuales las autoridades se han basado es en que las lluvias pudieron arrastrar los restos hacia este punto. Sin embargo, hasta el momento se desconoce la procedencia y las circunstancias en las cuales se llevaron a cabo esta situación y que hayan llegado esos restos a este canal, donde algunos vecinos se percataron justamente de la presencia de un brazo, y ante ello activaron los protocolos ante los números de emergencia 911 y 089. Es así como, de forma anónima, personal del Instituto de Ciencias Forenses acudió al lugar para llevar a cabo las diligencias correspondientes y efectuar el levantamiento de los restos, que serán analizados para poder avanzar en el proceso de identificación y también se puedan localizar a los familiares de esta persona. Asimismo, la Fiscalía del Estado de Puebla ha llevado a cabo y dado continuidad a una carpeta de investigación, ya que aprehendieron a tres personas por el feminicidio de esta jovencita de nombre ya

0: Jazmín, en el municipio de Tehuacán. Esta jovencita lamentablemente murió en estas condiciones, por lo que la fiscalía ya dio cumplimiento a la orden de aprehensión en contra de Agustín N., Efraín N. y también de esta mujer de nombre Brenda N., señalados como probables responsables del delito de feminicidio cometido en agravio de un adolescente de tan solo 16 años de edad. De acuerdo con las indagatorias ministeriales, el pasado 7 de julio del 2026, la víctima se dirigía a su domicilio que compartía con su pareja sentimental Agustín N. y al llegar fue interceptada por este último junto con otro masculino de nombre Efraín y Brenda N., quienes la sometieron bajo el señalamiento de presuntamente haber provocado la detención de un familiar. Los agresores maniataron a la menor de edad, además de cubrirle el rostro con tela y cinta adhesiva, provocando así su fallecimiento como lo han determinado las autoridades, a causa de asfixia mecánica. Posteriormente, Agustín y Efraín N. colocaron el cuerpo en un contenedor de plástico y lo trasladaron directamente a una barranca para poderlo abandonar en este lugar. Derivado de los actos de investigación encabezados por la Fiscalía del Estado de Puebla y también en investigación de delitos de violencia de género contra mujeres, se obtuvieron datos de prueba preliminares, solicitando así y obteniendo la autoridad judicial el mandato de captura correspondiente para estas tres personas. El pasado 30 de septiembre de este 2026, agentes investigadores dieron cumplimiento a la orden de aprehensión contra estas tres personas, las cuales ya han quedado a disposición del juez de control para poder determinar su situación jurídica, por lo que hacemos esta cordial invitación a los adolescentes a vivir cada una de las etapas. Tarde o temprano, algunos van a hacer su vida sentimental, personal, tendrán hijos, pero todo es a su tiempo. Si usted tiene en casa algunos jóvenes y algunas señoritas, platican acerca de esos temas, que es importante que ellos tengan el conocimiento que a la par como ellos van adquiriendo algunas responsabilidades, también hay consecuencias y sobre todo su integridad siempre, siempre es responsabilidad de ellos y de las personas con las que pues llegan a habitar de forma diaria. 7:42 daremos lectura a los mensajes que nos han compartido, agradeciendo siempre su preferencia al escucharnos al interior de sus domicilios o también en el transporte público.
1: Así, Lili, muchas gracias a las personas que ya se han comunicado con nosotros. Recuerde 776-762-7262 y, por supuesto, nuestro número de WhatsApp 776-767-6707 para que nos escriba qué está haciendo el día de hoy. Bueno, pues hoy hay descanso obligatorio por los pronósticos de lluvia. Que fíjense que ya se nubló, ¿eh? En Huauchinango está totalmente nublado y empieza como a briznar, no tarda en llover, así que por favor, si va usted a salir, tome las medidas necesarias. Hay que traerse una sombrillita, un paraguas, un impermeable, una chamarrita y un suéter, porque también ya se empieza a sentir frío y lo que menos queremos es enfermarnos. Así que por favor, muchos niños estarán trabajando en casa, les estarán enviando, sí, aunque seguramente se levantarán más tarde, pues los maestros les enviarán algunas actividades para que las puedan realizar, así que ojalá todos, padres y niños, bueno, pues puedan también desempeñar estas actividades. Y si usted no tiene nada que salir, bueno, pues quédese ahí en casita, quien como usted vea, que está ahí acostadito, pero bueno, todos, alguien tiene que trabajar, somos nosotros. Dice este mensaje: buenos días, un favor a los candidatos, vengan a arreglar la lámpara de la calle. Sí, caramba. Bueno, lo voy a leer tal como llegó, Dice: hola, buenos días, un favor a los candidatos Miguel Márquez Ríos, por favor vengan ustedes a arreglar la lámpara de la calle Rubén Darío número 13 de la colonia El Mirador 2, ya que los chicos del alumbrado público hacen caso omiso y también el presidente de esta colonia. Hay varias lámparas que no prenden, por favor ayúdenos ustedes. Bueno, así la desesperación, y es que ahora ya se oscurece más temprano, Lili.
0: Sí, y es un riesgo para los que salimos desde muy temprano, para las señoritas que van caminando en calles solitarias, por lo que hacemos un llamado a los próximos días. Si usted, aunque ya no tenga hijos que vayan a la escuela, le pedimos amablemente que encienda sus luces las casas que dan a la calle o las principales calles en zonas oscuras. Encienda su foco, si no hay lámparas públicas. Sabemos que esta es una responsabilidad de las autoridades, pero ante ello recuerde que la prevención somos todos. Hoy tenemos que aprender a vigilarnos y cuidar de nuestra población, hacer esa unión entre ciudadanos y no olvidarnos que está

0: De temprano todos necesitamos unos de los otros. Hoy somos como los ojos en la vía pública, que podemos evitar así algún asalto, que una jovencita sea sustraída en la vía pública y sea llevada para otro tipo de situaciones. Hay que encender nuestras luces, por lo menos de 5 de la mañana a 6 de la mañana es donde es la zona más oscura, y que muchos jóvenes salen a universidades, a la normal, a su jornada laboral. Si usted nos puede apoyar con esa situación, hágalo, y también de igual forma acercarse a los diferentes comités vecinales para hacer la gestión y pedir el apoyo de las autoridades para que ellos también tomen en consideración estas necesidades que se registran en Huauchinango y en las diferentes cabeceras municipales.
1: Así es, entonces, bueno, pues sí, organícense también, hay un comité, bueno, pues que ellos se movilicen para que puedan acudir a las instancias correspondientes. Desafortunadamente no ha habido Martes Ciudadano ya últimamente, donde, bueno, uno podía acudir y presentar sus peticiones al municipio, pero bueno, organícense, hagan un comité y vayan y acudan directamente a Presidencia para que pues puedan llevar su papelito y ahí les digan para cuándo les van a resolver este problema. Ahorita le compartimos como quiera el mensaje nuevamente a las autoridades correspondientes. Ojalá nos puedan apoyar. Dice este otro mensaje: buen día, saludos, Dios me los bendiga siempre a todos, los escuchamos en la base 3N. ¿Cómo están, amigos del transporte público? Muchas gracias, esperemos que tengan un excelente día. Hoy parece que está más tranquilo el transporte porque efectivamente muchos niños no van a la escuela, así que aún así, esperemos que tengan un excelente día. Gracias por sintonizarnos a todos en todas las bases, ahí en la 3N, en la que van del centro a las diferentes colonias. Muchas gracias por su preferencia. Vamos a la pausa comercial en Huauchinango, Puebla. Ahora faltan 14 minutos antes de las 8 de la mañana. Ya volvemos.
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2: 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Viajemos juntos a través del tiempo para descubrir eventos fascinantes que han marcado la historia en Un Día Como Hoy.
1: Buenos días, hoy es 2 de octubre y un día como hoy nos recuerda momentos que dejaron una profunda huella en la historia de nuestro país y por supuesto del mundo. Comenzamos con una fecha internacional y es que cada 2 de octubre se conmemora el Día Internacional de la No Violencia, un día establecido por la Organización de las Naciones Unidas en honor al nacimiento de Mahatma Gandhi, quien nació un día como hoy pero de 1869. Esta fecha busca promover una cultura de paz, tolerancia y entendimiento a través de la educación y la conciencia pública. En México, el 2 de octubre tiene un significado histórico particularmente importante, y es que un día como hoy, pero de 1968, en la Plaza de las Tres Culturas de Tlatelolco, en la Ciudad de México, ocurrió la violenta represión contra el movimiento estudiantil que se había desarrollado durante ese año. El número exacto de víctimas mortales continúa siendo motivo de investigación histórica, pero el acontecimiento, sin duda alguna, se convirtió en uno de los episodios más significativos de la historia contemporánea de nuestro país. A más de 5 décadas de distancia, el 2 de octubre no se olvida y permanece como una expresión de memoria histórica. Y también hay música para recordar este día, y es que un día como hoy, pero de 1919, nació José Ángel Espinosa Ferrusquilla, un compositor mexicano y autor de clásicos como Échame a mí la culpa.
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1: Y en la música a nivel internacional, un día como hoy, pero de 1951, nació Sting. Gordon Matthew Thomas Sommer, un reconocido bajista y cantante inglés, que al principio de su carrera se destacó como integrante de la banda The Police, pero después decidió lanzarse como solista bajo el seudónimo de Sting. Es un distinguido compositor y actor. También un filántropo activista en causas desde la ecología hasta los derechos humanos. A lo largo de su carrera, Sting ha ganado 16 premios Grammy en categorías como la mejor canción del año, mejor interpretación vocal y mejor álbum del año, y también ha sido nominado en 4 ocasiones al Oscar a mejor canción original. Así que hoy, 2 de octubre, historia, memoria y música en un día como hoy. Continuamos con la información.
0: Siete de la mañana con 52 minutos. Gracias a las personas que se comunican con nosotros. Con gusto, en un momento daremos lectura a cada uno de sus mensajes. Y es que el día de ayer también se registró un fuerte accidente sobre la carretera federal México-Tuxpan, dejando como saldo a diferentes personas lesionadas. La mañana del día de ayer, jueves, sobre la carretera federal México-Tuxpan, a la altura de la comunidad conocida como Jalapilla, sitio perteneciente al municipio de Jicotepec de Juárez, Puebla, se generó accidente donde un autobús de la línea conexión terminó volcado sobre la carpeta asfáltica. De acuerdo con los reportes de forma oficial, la unidad de transporte público salió de la carpeta asfáltica por causas que aún se investigan y quedó recostada sobre el camino, por lo que de forma inmediata corporaciones de emergencias, así como seguridad y protección civil, se trasladaron hasta el sitio para poder brindar atención de primeros auxilios, asegurar el perímetro, brindándole la atención adecuada a los lesionados y a los diferentes pasajeros que circulaban del tramo carretero de Jicotepec hacia Villavila Camacho, y algunos pretendían llegar hasta Poza Rica, Veracruz. Personal de emergencias y paramédicos evaluaron el lugar con los ocupantes del autobús, quienes presentaron principalmente lesiones no de gravedad. Esta unidad, cabe destacar que al colisionar sobre esta zona, derribó algunos postes, entre ellos postes de luz, un poste de luz eléctrica y también uno de teléfonos de internet, por lo que quedó incomunicada esta comunidad mientras las autoridades llevaban a cabo trabajos en esta zona y también la remoción de esta pesada unidad con el apoyo de una grúa que estuvo trabajando en este lugar por al menos 5 horas para poder retirar esta unidad y abrir nuevamente el acceso vehicular a cientos de conductores que ya esperaban el paso sobre este tramo carretero. Se presume dentro de las líneas de investigación que el conductor se quedó dormido y perdió el control de esta pesada unidad, por lo que les enviamos un cordial saludo a nuestros conductores de Huauchinango, Puebla, de las diferentes bases, de las colectivas que circulan hacia Jicotepec de Juárez, Puebla, las que salen todos los días a las comunidades, a Naupan, a Tulancingo, Hidalgo, a siempre tener esos espacios de descanso. Si se sienten cansados, es importante que lo expresen, que lo compartan con sus pues los dueños de estas colectivas, para que ellos busquen la forma de cómo generar algunos turnos alternativos y también le brinden la protección a cientos de usuarios que todos los días tenemos que viajar y de verdad no saben cómo nos preocupa los que viajamos de forma responsable y vamos en los asientos. Nos preocupa cuando vemos a un conductor cansado. Si nosotros como ciudadanos podemos aportar algo positivo, es evitar llegar de malas, llevar siempre cambio, nunca cuestionar a nuestros conductores, porque ellos ya tienen que aguantar pues una jornada larga desde las 6 de la mañana o 5 de la mañana hasta 10, 11 de la noche, llegar a casa, a veces lidiar con algunas cosas en la familia que todos llegamos a pasar. Y sumado a ello, pues el mal genio de las personas que a veces van con los niños llorando. Sabemos que es algo normal, obviamente, pero siempre hay que mantener la cordura, ser educados con nuestros conductores para evitar así ser una carga más al estrés y también a su jornada laboral. Vamos con más información. Quien el día de ayer también arribó a ese tramo carretero fueron cuerpos de emergencia tras este lamentable accidente donde un motociclista perdió la vida en la autopista México-Pachuca. Estos hechos se presentaron durante la mañana del día de ayer, jueves 1 de octubre, luego de verse involucrado en un aparatoso accidente múltiple registrado sobre la autopista ya mencionada a la altura del sitio conocido como El Frondón en dirección a la Ciudad de México. Según versiones preliminares, este percance habría sido provocado por el conductor de una pipa que circulaba a exceso de velocidad, impactando a varios vehículos y también a diferentes motocicletas que transitaban sobre esta zona. A consecuencia de este choque, el motociclista quedó debajo de esta pesada unidad, perdiendo la vida de forma instantánea en este lugar. Testigos señalan que el operador de la pipa se dio la fuga tras este fuerte accidente, por lo que autoridades arribaron al sitio para poder verificar la situación y corroborando que el joven que iba sobre esta unidad lamentablemente ya no contaba con signos vitales. La vialidad también presentó una importante carga vehicular intensa con dirección a la Ciudad de México, por lo que la zona tuvo que ser acordonada a la espera de peritos para llevar a cabo el levantamiento del cuerpo, por lo que hacemos este llamado siempre a circular con mucha precaución. Recuerde que durante la temporada de lluvias, la lluvia llega a ser un factor importante en algunos accidentes donde la carpeta asfáltica se vuelve más vulnerable. Es importante también que como conductores, tanto de unidades pesadas, siempre respeten las señaléticas viales y en el caso de los que van a bordo de motocicletas, es importante siempre recordar la importancia del uso del casco de seguridad. Si usted va a incorporarse también a municipios como Huauchinango, Juan Galindo, Jicotepec, reduzca sus niveles de velocidad. Sabemos que a veces el tema de los semáforos, como en Jicotepec, algunos no les gusta el tema de la espera, pero siempre es necesario mantener la calma. A veces es importante que aunque no podamos llegar en tiempo y forma a nuestro destino, podamos llegar de la mejor manera posible. El llamado también es a las colectivas que van siempre todos los días a exceso de velocidad, las que van hacia Tulancingo, porque en algunas zonas, la verdad, los que transitamos sobre estos tramos carreteros vamos rezando por evitar que se genere un accidente. Además, el tema de rebasar donde hay zonas en las cuales se reduce el nivel de el carril, es importante que se puedan respetar para evitar así algunos accidentes. 7 de la mañana, ya con 59 minutos, vamos a darle lectura a algunos mensajes que nos han compartido, agradeciendo a la ciudadanía que se pone en contacto con nosotros a través de las líneas telefónicas. De este lado, a la terminación 8591, dice: hola, ¿qué tal? Excelente fin de semana, amigos de Ultra Noticias FM, bendiciones. Saludos cordiales a la familia Perea García, así como a sus princesas y angelitos, a la señora Elia Castelán Ibarra, a la doctora Olga Lilia Parra Castelán y también a sus angelitos. Saludos a las colonias Santa Cruz y Adolfo López Mateos. De veras, sí es cierto, Gabo, que ya vamos a estar cumpliendo un año de la tragedia de la tormenta Jerry, que ahí en la López Mateos también fue una de las zonas afectadas. Si nos escuchan, les pedimos amablemente que eviten tirar basura. Si llegan a ver en esta, hay una zanja, una zanja de agua, si llegan a ver basura, repórtenla, si tienen alguna fotografía, compártanla, si ustedes habitan en algunas zonas de alto riesgo, compartan esta información con las autoridades correspondientes, quienes hasta el momento se encuentran monitoreando todas las zonas de desastre del año pasado y que lamentable en algunos casos, como ahí en Piedras Pintadas, dejó a una persona sin signos vitales. Apóyenos para que podamos reforzar estas medidas de precaución y un saludo muy especial a todos los niños que a veces nos llegan a compartir sus mensajes. No saben, ese es el regalo que nosotros nos llevamos a casa con ese compromiso de informarles todos los días lo que pasa en Huauchinango, el saludarlos. Hay personas que no conocemos, pero de verdad no saben lo importante que es leer cada uno de sus mensajes. La terminación que nos escribe dice: hola, ¿qué tal? Buenos días, equipo de La Reina. Saludos para Lili y Gabo. Pues eso de ir a la presidencia es caso omiso. Acá en la calle Ignacio Zaragoza es una calle totalmente abandonada. Se le hizo la petición al señor presidente para que pavimentara la calle. Es de 550 metros, solo pavimento 100 y ya casi va de salida. Y la calle, la colonia nueva, Aurora en el olvido, solo hay atrasos y también pues abrazos y apapachos cuando quieren el voto. Pues ya estamos en tiempos electorales, no es algo que nos sorprenda. A veces son actores políticos que viven en Europa, en otros países, en otros estados, y cuando vienen, pues justamente esas temporadas son amigos de todos, amigos de los comerciantes, pero justamente cuando hay necesidades, a veces pues se tiene que recurrir a la petición de forma constante. Sabemos que a veces es un poco complicado de ambas partes, como de la sociedad, como parte de las autoridades, y sabemos que a las autoridades hay cosas que a veces es un poco incómodo escuchar, pero pues es parte del trabajo, es parte de los funcionarios públicos escuchar pues las peticiones de la población, y sabemos que ellos hacen lo mejor que pueden y es tratar de buscar pues un balance, ¿no?, entre las responsabilidades y entre las necesidades que existe en cada uno de los municipios. Iremos a una pequeña pausa comercial, ya 8:02 a.m. Muy buenos días para los que se van incorporando a sus diferentes trabajos.
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0: 8:05 y hoy en el minuto musical Karol G y esta canción que fue lanzada en el año de 2024, hace ya 2 años, y que bueno, dio un giro total en la carrera de Karol G, porque hay que recordar que ya pues cantaba este reggaetón, pero esta canción combina algo de merengue y bueno, una canción pues con una letra que creo que a muchos les ha ocurrido, ¿no? ¿Qué hubiera pasado si se hubieran conocido antes de...? Bueno, esta canción aborda ese tema precisamente, ¿verdad? Una canción llena de, pues, muchos sonidos de merengue y que, bueno, nació allá en el año de 2024, ya le decía. Se convirtió en el número uno de la Billboard Latin Airplay durante 27 semanas. Hay nada más. Incluso superó a canciones como La Tortura de Shakira y las de Alejandro Sanz, que habían permanecido 25 semanas en el número 1. También alcanzó el número 1 del Hot Latin Songs de Billboard y llegó al número 32 del Billboard Hot 100 estadounidense, una canción con mucho ritmo, hoy que es viernes, así que hay que disfrutarla un ratito.
1: Con 6 minutos, continuamos con más información. Recuerde que el minuto musical es ese parteaguas entre lo negativo, lo positivo y también algunas acciones que se realiza por parte de las autoridades, tanto del estado de Puebla como en cada uno de los municipios de la zona norte de Puebla. Y es que la temporada de lluvias continúa siendo monitoreada por las autoridades del municipio de Huauchinango, Puebla, las cuales son encabezadas por el ingeniero Rogelio López Angulo, quienes dan seguimiento a las familias afectadas por las contingencias del mes de octubre del año pasado. Como parte de esas acciones de atención y recuperación, se llevó a cabo una importante reunión de trabajo con representantes de la Comisión Nacional de Vivienda, la CONAVI, y de la Secretaría de Desarrollo Agrario, Territorial y Urbano, SEDATU, con el objetivo de poder coordinar acciones y realizar así un importante recorrido por las viviendas que resultaron afectadas durante la pasada contingencia. Este recorrido permitirá conocer de forma directa las condiciones en las que se encuentran los inmuebles, poder identificar las necesidades de cada familia y contar con información que contribuya a fortalecer las acciones de atención y recuperación. Durante esta importante jornada estuvieron presentes el secretario del ayuntamiento, el doctor Luis Gerardo Martínez Gómez, y también el director de Protección Civil y Bomberos, Rafael Rodríguez Guevara, así como autoridades del municipio de Huauchinango, quienes acompañaron a los trabajos de supervisión y también seguimiento. Desde el área de Protección Civil y Bomberos continúan fortaleciendo la coordinación con las diferentes instituciones correspondientes, dando seguimiento a las afectaciones y el acompañamiento a los procesos de atención para poder contribuir a la seguridad y el bienestar de las familias quienes resultaron afectadas por la tormenta Jerry, que afectó a diferentes viviendas tanto en la cabecera municipal de Huauchinango como en las diferentes localidades, por lo que les invitamos a la población a no bajar la guardia. Sabemos que el sistema meteorológico a veces indica ciertas condiciones y el día soleado, y a la par también hay días que el sistema meteorológico señala días soleados, pero la lluvia nos llega a sorprender. Si usted vive en zonas de alto riesgo, le invitamos a que se reporte con las autoridades correspondientes. Evite cruzar ríos y arroyos, y en este fin de semana se llegan a intensificar las lluvias, le pedimos amablemente que extreme medidas de precaución. Si se llega a percatar de algunos accidentes, recuerde que los números 911 y 089 se estarán habilitando para que la población pueda compartir sus diferentes solicitudes. El sistema DIF municipal de Huauchinango, Puebla, también a la par se encuentra coordinando acciones en el refugio temporal que se encuentra ubicado en el recinto ferial. Si llega a incrementar la lluvia durante este fin de semana, recuerde que debe de ponerse a salvo y le invitamos a que lo haga de una forma responsable, compartiendo y solicitando el apoyo de las diferentes autoridades correspondientes. Y hablando del sistema DIF municipal, cabe destacar que recientemente llevaron a cabo una importante capacitación en la comunidad de Osomatlán, esto con el objetivo de poder acercar la atención, orientación y diversos servicios directamente a las comunidades, de tal manera que se llevó a cabo estas acciones en favor de las mujeres con el apoyo apoyo de la UDAIM, la Unidad de Atención Inmediata hacia las Mujeres. Durante esta jornada, el sistema DIF municipal participó activamente acercando apoyos y servicios a las familias, entre los cuales se destaca la entrega de despensas y cobijas, atención médica y medicamentos, un módulo de fisioterapia, cortes de pelo gratuito, juguetes, ropa y zapatos para niñas y niños, donde pues esta jornada continuó y culminó con estos apoyos y la participación de instituciones estatales y municipales, quienes brindaron orientación y atención especializada a la población de esta localidad, por lo cual reafirman su compromiso en continuar con algunas jornadas antes de que culmine este 2026. Y hablando del sistema DIF municipal, a quien les enviamos un cordial saludo, cabe destacar que de una forma cercana es como hicieron llegar algunos apoyos a una familia que lamentablemente perdió su hogar a causa de un incendio en donde pues perdieron prácticamente todo. Su casa quedó reducida en cenizas y entre pues las pertenencias que ellos lamentablemente perdieron fue justamente pues algunos objetos particulares, personales, enseres. Su vivienda terminó prácticamente calcinada, por lo que la presidenta del sistema DIF municipal, la arquitecta Guadalupe Lilian González Cabrera, a través del regidor Jonathan Alvarado Sierra, el regidor de Patrimonio y Hacienda Pública Municipal, hicieron la entrega de apoyos a esta familia a través de esta difícil situación, donde las autoridades hicieron la entrega de algunos enseres, cobijas y también despensas para poder mitigar un poco esa situación. Si usted también tiene la oportunidad de hacer llegar algunos donativos, ya sea en especie o de forma económica, comuníquese con nosotros, le compartimos con todo gusto el número de estas personas, una familia que lamentablemente a causa de un cortocircuito registrado la semana pasada en la colonia Locotal, lamentablemente perdieron todo. Vamos con más información, 8 de la mañana con 12 minutos, dándole lectura a un servicio social que nos comparten las autoridades de Huauchinango.
0: Así, Lili, muchas gracias a las personas que se siguen comunicando con nosotros. Gracias por sus mensajes. Y bueno, ese servicio social dice lo siguiente. Fíjense que se perdieron unos documentos a nombre de Antonio Jorge Hernández Olvera. Si usted los encontró, más bien dicho, si usted es Antonio Jorge Hernández Olvera y extravió sus documentos, bueno, déjenme decirle que estos están ubicados en el módulo de atención ciudadana, el cual está ubicado en la entrada de la presidencia municipal de Huauchinango, Puebla. Ahí le entregarán su documentación. Vamos a repetir, si usted es Antonio Jorge Hernández Olvera o conoce a Antonio Jorge Hernández Olvera, díganle por favor que sus documentos están resguardadas ahí en los bajos de la presidencia municipal para que pueda acudir por ellos. Dice este mensaje, Lili, que nos han hecho llegar, como dijera y como dijo Gabriel García, pero Márquez, no Ortiz, como dijo Gabriel García Márquez, vale la pena volver a empezar una y mil veces mientras uno esté vivo. Y sí, ¿qué tan cierta es esta frase? Buen día a todos en cabina, todo el personal de La Reina, bendiciones de parte de su amigo Don Maitison. Muchas gracias. También un saludo para nuestros amigos del grupo de Alcohólicos Anónimos, Una Esperanza Más. Ya saben, ellos nos siguen invitando a sus reuniones. Ellos se reúnen de 7 de la noche a 8:30 en Carrión número 48 en la Colonia El Paraíso. Si requiere más información, le dejo este teléfono 776-154-2398 para que se comunique con ellos. Un saludo, por supuesto, para mi gran amigo, el maestro Edgar Valencia. ¿Cómo está, maestro? Que tenga usted un excelente día. Qué bueno que le gustó la información de un día como hoy. Algo que recordar, una fecha que México no olvida y que, bueno, seguiremos recordando por mucho tiempo. Y, por supuesto, la música que tiene una parte fundamental en nuestra vida y estos dos grandes compositores de los que hablamos el día de hoy. Así que muchas gracias por su mensaje. Un saludo para Lili y para mí, de parte del maestro Edgar Valencia. Muchas gracias. También un saludo a todos nuestros amigos allá en las colectivas que van a la 3N, por supuesto al Chillón, que todos los días está al pendiente, y también un saludo para mi buen amigo Gustavo Villa, que todos los días nos escucha ahí en las colectivas a la mesita. Fíjate, Lili, que nos habló el señor Juan por teléfono y nos comenta, bueno, pues que aprovechando que no hay clases, Bueno, el de por sí ya no va a la escuela, ¿verdad? Pero está acostadito y nos comenta que efectivamente hay muchos accidentes en la autopista México-Tuxpan. Comenta que probablemente pues la carretera fue o estuvo mal diseñada o cuál es el motivo por lo que ocurren estos accidentes. Así que bueno, pues ya vienen algunos proyectos de los cuales la presidenta ha hablado y seguramente esto ayudará, esperemos, ¿verdad?, a que se mejore la vialidad sobre este tramo carretero. Muchas gracias por su mensaje. Un saludo también para mi buen amigo David allá en la cobrería. Ayer nos llamó. Dice que pues siempre nos escucha, así que saludos para ti, David. Muchas gracias por tu llamada. Vamos a la pausa comercial. Un saludo hasta Tenango de las Flores para el señor Francisco de parte de su esposa Fabi. Esperemos que tengan un excelente día. Ya volvemos.
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1: 8:20 continuamos con más información, y es que quien sigue su camino con fe, con fervor, con ese mensaje de paz a la población mexicana es la Antorcha Guadalupana México-Nueva York, que el día de ayer salió del municipio de Huauchinango, Puebla, después de haber permanecido por un día y una noche para poder llegar al municipio de Jicotepec de Juárez, Puebla. Escuchamos parte del testimonio de nuestro amigo Leo, quien es y forma parte de la peregrinación y que también recibe a este fuego guadalupano en el pueblo mágico de Jicotepec.
18: Y pues la carrera pues es eso, cumple ya 24 años y hoy nos corresponde a nosotros recibirla, nos la entregaron nuestros hermanos de Huauchinango y vamos a llevarla a entregar a la UNO Puebla, a Villa Lázaro Cárdenas, y pues somos ahora los encargados de custodiar esta luz que tenemos aquí a mi izquierda, de mantenerla encendida, de que no se apague y pues que continúe la carrera, y pues hacemos oración por nuestros hermanos migrantes. En México creo que 9 estados de la República y 14 en la Unión Americana. Entonces salió el 29 de agosto, salió del mero corazón espiritual de México, en la Basílica de Nuestra Señora de Guadalupe, y va a llegar posteriormente el 12 de diciembre a la Basílica de San Patricio. O sea, la luz significa Cristo, nos representa a Cristo, el fuego es Cristo, es el fuego que nos calienta, que nos anima, entonces esta luz nos ilumina nuestros pasos, y por ello, a pesar del cansancio, del agotamiento, todo lo que podemos tener, la lluvia, hoy no nos llovió, gracias a Dios, pero cuando nos ha llovido, que con lluvia seguimos caminando y seguimos avanzando. El día de hoy descansan las imágenes aquí en parroquia, y pues posteriormente, el día de mañana, vamos a retirarnos de aquí como a las 7 de la mañana y vamos a subir al Cerro del Tabacal. Ahí vamos a estar, vamos a ponernos de acuerdo, toda la logística, y ahí vamos a salir. Yo creo que estaremos retomando camino de la carretera federal como a las 9 de la mañana. Estaremos saliendo de la carretera.
1: Y bueno, cabe destacar que este recorrido son más de 5.000 kilómetros en tan solo 105 días en los estados de México y 14 en la Unión Americana, para poder llegar así con estas imágenes que estarán recorriendo gran parte del territorio mexicano. 8:23, vamos a cerrar con este informativo, con la información que ha preparado nuestra compañera Caro Florencio, quien esta mañana también nos comparte lo que se vive en el regional mexicano. Hola, Caro, buenos días.
19: Hola, Gabo, Lili, muy buenos días, ¿cómo están? Oigan, el día de hoy la nota es un poco diferente. Quiero contarles que el chisme de este día es que el día de ayer cumplió años mi novio. ¿Cómo ven?
1: ¿Cuál de todos?
19: ¿Qué pasó?
1: ¿Cuál de todos?
19: Mi novio Alfredo Olivas. Y es que el día de ayer, 1 de octubre, estuvo de manteles largos uno de los cantautores más queridos y talentosos de la música mexicana. Así es. El día de ayer fue el cumpleaños de nuestro queridísimo Alfredo Olivas, nacido 1 de octubre en 1993 en Ciudad Obregón, Sonora. Y es que el patroncito llegó a los 33 años de edad, consolidado como una figura imprescindible en el género del regional mexicano, obviamente con su acordeón en el pecho y esa pluma brillante para componer corridos y baladas inolvidables. Y es que Alfredito, pues no solo ha conquistado las listas de popularidad, claro que no, sino que ha marcado a toda una generación en el regional. Y es que obviamente las felicitaciones pues no se hicieron esperar, pero sin duda la más emotiva y la más importante de todas, obvio, es de su compadre Julián Álvarez, quien compartió en sus redes sociales un video con un montón de momentos que han vivido tanto arriba del escenario como abajo, demostrando pues esa gran hermandad que los une. Y obviamente, para celebrar también a lo grande, pues déjenme contarles que también se estrenó una nueva canción titulada Esta es mi pasión. Pero eso no es todo, porque en un concierto que estuvo dando precisamente el día de ayer, pues sus músicos tocan Las Mañanitas y él estaba pasadísimo, pero pasadísimo de copas, como ya es costumbre con Alfredito. Y es que justamente cuando sube al escenario, porque le acababan de dar un ramo, casi se cae. Y uno de sus, lo que está dando ahorita mucho, mucho comentario, es que su guitarrista hace una cara como de enojo, como de desesperación, porque pues lo tuvo que sostener y se ve que sus músicos ya están hartos de estar con esta situación, porque la verdad es muy común que se ponga muy borracho. Y además sus guaruras no solamente lo protegen de la gente, sino de él mismo, porque pues cuando está en este estado, inclusive da vueltas de carro, estando ya que no se puede ni mantener. Entonces, pues obviamente sus guaruras tienen que estar ahí atrás de él, como niño que apenas está aprendiendo a caminar, así. Entonces, bueno, así celebró a lo grande Alfredito Olivas su cumpleaños número 33. ¿Qué tal? ¿Cómo la ven?
1: 33, pero como de 60, ¿no? Porque el comportamiento, pues, no es algo normal. Ya es normal, sí, que lo vean así tomado en todos los conciertos, así que no era como que algo fuera de lo común. Dentro de las canciones que en lo particular a mí me encantan es la de Definitiva, que una de las que lo ha consolidado como uno del regional mexicano preferidos en los palenques. Él es más de Palenque y sí, que ha tenido colaboraciones con, no colaboraciones, pero sí esa participación de forma activa, frecuente con Julián Álvarez.
19: Que con también. Julián, sí, con Edén Muñoz. De hecho, también últimamente en sus conciertos ha estado ya tan borrachito nuestro querido patroncito, que inclusive Edén ya de plano canta toda la canción porque él ya ni puede seguir cantando. O sea, sí está delicada esta situación. Ojalá que lo corrija, la verdad, porque sabemos que eso puede ser un problema. Pero a los que de verdad somos sus fans de Hueso Colorado, mira, no nos importa. El chiste es que cante. El chiste es que cante y verlo y disfrutar de todo su talento y su energía en el escenario.
0: Bueno, algo que salió a relucir el día de hoy es que efectivamente Lili le gusta la música del regional mexicano.
19: Por fin lo aceptó.
0: Lo admitió.
19: Eso.
0: Y bueno,
1: es que eso por sí mucho tiempo noticia. A mí me encantaba la música del regional. O sea, a mí me pueden preguntar un montón de cosas de Boy y Pulido.
0: Soy leyenda,
1: el cambio de la música.
19: Lo logró, don Gabo, sí, lo logró.
1: Pero saben, después cuando entré aquí y la música era popera, pues me encantó. Y también me gusta la música popera, la música en inglés, la colaboración. Y bueno, pero pues yo no estoy en el área divertida, yo soy la parte seria.
19: La parte seria, claro.
1: Y pues, todo, así que bueno, si de repente me ven en la calle, yo siempre soy muy seria.
19: Sí.
1: Pero ya de forma personal ya es un poquito diferente, pero sí.
19: Pero qué aquí, bueno que se está pasando al lado bueno. Todo se está pasando al lado bueno, Lili, el lado del regional.
1: Yo tengo una queja, a mí no me han dado mi playera y ojalá nos escuchen hasta gerente porque no me han dado mi playera. Y sí me pone triste.
19: Sí, bueno, lo vamos a estar
1: ahí pidiendo. Sí. Eso es lo más importante, que ya tengo.
19: Que en el corazón ahí esté. Mira, con que tengas ahí a Alfredito Olivas, el resto ya no importa. No importa, ya tenemos ahí al patrón en el corazón de Lili. Eso es digno de celebrar el día de hoy. A propósito de que hoy es Día Mundial de la Sonrisa, felicidades a todos, vamos a sonreír aquí en cabina. Hoy me voy con la sonrisa bien puesta porque ya admitió Lili que empieza a gustarle el regional.
0: No, siempre le ha gustado.
19: Se niega, sí, es de closet, dijo hace rato, escuché.
0: Gracias, Caro,
19: gracias.
0: Por
19: gracias a ustedes.
0: Recuerden que a Caro la puede seguir escuchando justo terminando el noticiero. Sigue ella con Las Mañanas de la Reina y de la Consentida, porque es la consentida de la reina. Sí.
19: Consentidísima aquí con todos ustedes y también con el público. Muchas gracias por dejarme intervenir aquí con ustedes y venir a contarles el chisme.
0: Así es, muchas gracias, Caro. Vamos a darle lectura a los últimos mensajes que nos han hecho llegar. Dice buenos días, equipo de Ultra. Qué bien que comentó la señorita, mi compañera Lili, sobre los operadores de diferentes transportes. Qué bien que les diga que deben de apoyar, con tener calma, y al subir paguen su pasaje porque terminan su viaje y todavía andan buscando su dinero. Y eso atrasa en los tiempos a varios transportes por el tiempo que nos dan para llegar a las bases. Y si nos multan por el tiempo, a veces se enojan cuando se les pide su pasaje, pero es mejor que andar buscando el dinero de su pasaje. Eso ya en todas partes, subir y pagar. Sí, es una buena práctica que debemos realizar todos los usuarios de transporte público. Suba y pague su pasaje, por favor. Y de preferencia llevemos cambio, porque luego no queremos o nos enojamos que nos dan puras monedas y queremos pagar 8 pesos con un billete de 200. Entonces sí hay que apoyar justo, sabemos que nuestros amigos del transporte público lo hacen de la mejor manera, pero pues también de nuestro lado hay que colaborarles. Muchas gracias por su mensaje a la terminación que nos escribió. Seguramente es un amigo que anda también al volante y bueno, esperemos que tengas un excelente día. Dice este otro mensaje, sí amigo, así es, estamos del otro lado. Un saludo para mi buen amigo Enrique, que como siempre está al pendiente de la programación del 91.7 FM, La Reina Grupera. Ya nos vamos, que tengan ustedes un excelente día, nos escuchamos el día lunes.
1: Así es, me quedé con la incógnita de qué lado, pero bueno, ya nos platicarán aquí a través de nuestras plataformas. Gracias, porque el fin de semana recibimos siempre peticiones, algunas servicios sociales, no lo olvide, aunque no estemos al aire, siempre leemos sus mensajes, 776-762-7262, y por supuesto, el número de cabina, 777-767-6707. Saludos también para el joven Hugo, que nos escribe a través de nuestras plataformas. Yo soy Lili González, muy buenos días, bye.
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0: 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Son las 8 y 31 minutos.
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10: Hola, hola, ¿cómo están? Muy, pero muy buenos días, ya viernes 2 de octubre y justamente en este mood vamos a arrancar las mañanas de La Reina. Esto es El Gavilán de Chuy Lizárraga y su banda Tierra Sinaloense. Súbele, que estás en La Reina 91.7 FM.

0: Bienvenidísimos a las mañanas de la reina. Aquí al micrófono, Caro, la consentida, lista y dispuesta para pasar con ustedes este viernes 2 de octubre, que estamos de fiesta simplemente por ser viernes. No importa el día de la semana, pero el pretexto para celebrar el día de hoy es que es viernes. ¿Cómo la ven? Y además arrancamos con toda la actitud. El señor Juan ya nos llamó desde tempranito, bien puntual como debe de ser. Ya me reclamó por decir en las noticias de mi novio Alfredo Olivas, pero miren, aquí todos son consentidísimos. Ojalá y fuera mi novio Alfredo Olivas, pero ni siquiera lo conozco en persona. Imagínense qué lejos estamos, tan cerca y tan lejos a la vez. Y aprovechó don Juan para contarme que una vez le tocó conocer a Ana Bárbara. Imagínate, cuéntenme ustedes a qué artista les ha tocado conocer o por lo menos ver de lejitos, y cuéntenme si se ven tal cual como en los videos o como en televisión. Cuéntenme el chisme al 776-767-6707. Así arrancamos esta mañana con toda la actitud positiva. 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Ahora nos vamos a ir a un corte y de regreso vamos a arrancar con todo este programa. No te me vayas, estás en la mejor frecuencia. 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
1: Mis reyes, bienvenidos al decreto del día. Y es que, a ver, vamos todos a respirar profundo. Inhalen, exhalen, eso. Y preparen el corazón para esta dosis de pura energía positiva. Y es que hoy me topé por ahí con una frase que es un verdadero tesoro, un recordatorio directito a nuestra alma. Y la frase dice así: desde la perspectiva de la gratitud, todo momento es un regalo. Ahí te va otra vez. Desde la perspectiva de la gratitud, todo momento es un regalo. Y es que, wow, de verdad, léanla de nuevo mentalmente. Qué poderosa y qué cierta es. Imagínense esto. A veces el día, lo sé, como hoy, amanece nublado, o el café se nos enfría, o la comida no nos sale, o el dinero no nos alcanza, y nuestro impulso es quejarnos, ¿verdad? Lo sé, yo también lo hago. ¿Y qué les parece si cambiamos el lente con el que vemos las cosas? Y si en lugar de quejarnos por lo que nos falta, agradecemos por lo que sí tenemos. Y es que agradecer por el techo, por la comida en la mesa, que aunque sencillo como sea, pero miren, tenemos comida. Y es que también podemos agradecer, por ejemplo, por el amigo que nos escuchó, por tener salud para vivir este preciso momento. Y es que cuando miramos desde la gratitud, la queja se va por la ventana y el día, por arte de magia, se vuelve más brillante. No se trata de ignorar los problemas, claro que no. Sabemos que eso a veces es imposible, pero se trata de no dejar que nos roben la sonrisa. Así que hoy, nuestra misión, si deciden aceptarla, es ponernos esos lentes de la gratitud. Al fin del día, pues tómate un minuto para pensar en tres cosas buenas que te pasaron durante esta semana y no me digas que no tuviste ninguna, ¿eh? Hasta la cosa más chiquitita cuenta. Atrévete a ver tu día con esos ojos nuevos y verás cómo el mundo es un regalo para ti. Mándanos ese mensaje positivo para contagiarnos entre todos a nuestro teléfono en cabina 776-767-6707. ¿Qué cosas hermosas o que te dieron felicidad te sucedieron en esta semana o en este día? Aunque sea que vamos arrancando, no hay horario para esto. Cuéntanos por qué agradeces en esta semana. Vamos a contagiarnos y vamos a tener el mood de agradecer por todo lo que tenemos el día de hoy. Ahora nos vamos a un corte y regresamos con más. Estás en Las Mañanas de la Reina.
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1: 9:12 y a ver, quiero contarte que el día de ayer se celebró una fecha súper especial porque fue el Día del Arquitecto y hoy en la sección pues queremos rendirle un merecido reconocimiento a todos esos profesionales que convierten simples ideas en lugares donde transcurre nuestra vida cotidiana. Pero a ver, ¿qué hace exactamente un arquitecto? Porque seguramente muchos de ustedes tal vez no sepan qué hace un arquitecto específicamente. Y es que a veces pues nos los imaginamos únicamente con un casquito blanco y un plano bajo el brazo, y sí, pero su trabajo va mucho más allá, porque los arquitectos son los creativos y estrategas encargados de idear, diseñar y planear desde la casa donde vivimos hasta las escuelas, los hospitales, los parques y las grandes plazas comerciales de nuestra ciudad. Y es que antes de que un edificio existe en el mundo real, primero tiene que nacer en la mente y en los trazos de un arquitecto. Ellos van a combinar el arte, el diseño y la tecnología y sobre todo las matemáticas, no solo para que un lugar se vea bonito, sino para que sea seguro, sea cómodo, esté bien iluminado y aproveche cada metro cuadrado al máximo. Más o menos, a ver, en pocas palabras, ellos transforman espacios vacíos en lugares llenos de vida y funcionalidad. Así que un aplauso enorme y nuestro reconocimiento a todos los arquitectos e ingenieros que proyectan y construyen el entorno que disfrutamos todos los días. Si es que tú conoces algún ingeniero, algún arquitecto y no tenías idea que el día de ayer fue su día, mira, aprovecha el espacio y las redes de La Reina 91.7 FM para mandarles su felicitación. Y a ver, aprovechando esto, mira, te traigo el combo completo. 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Ahora nos vamos a un corte y regresamos con más. Yo soy Caro, la consentida.
0: 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Son las 9:15.
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la mañana con 27 minutos. Estamos de regreso en las mañanas de la reina. Y hace un ratito en la sección anterior te comentaba que el día de ayer era el día del arquitecto. Y por acá tenemos una opinión muy importante que me encantó. Y es que dice: hola, buenos días. Relacionado al tema de la construcción, no todo el crédito se lo podemos dar a los ingenieros ni a los arquitectos. Son parte importante, sí, pero los que también se merecen un reconocimiento son las personas que ejecutan la mano de obra. Dice, bueno, es mi pequeña opinión. Claro que no, aquí todas las opiniones son bienvenidísimas. Y fíjense que es muy cierto, qué bueno que nos lo recuerda. Justamente yo me enfocaba más en la cuestión del arquitecto, pues porque fue su día. Pero claro, claro que el reconocimiento es compartido y también debemos de felicitar a todos los albañiles, los carpinteros que hacen ese trabajo, esa mano de obra, aguantando jornadas súper largas, pesadas, bajo el sol, que a veces el salario no es muy, muy bueno ni amerita todo el trabajo que ustedes hacen. De verdad que también el reconocimiento es para ustedes. Un aplauso por todo este trabajo tan valiente y tan fuerte que hacen. Y por acá también nos comparte que dice, mi primera obra en la que trabajé fue en el año 2003, fue en la construcción de la pista México-Tuxpan y de ahí fue mi inicio en el rubro de la construcción. Es muy bonito todo este trabajo, aprendes muchas cosas y conoces a mucha gente trabajadora. Claro que sí, de verdad, que nuestro México por eso es bello y por eso es lindo, porque tenemos gente que de verdad se la rifan haciendo su trabajo. Y justamente este comentario que nos mandan me recuerda que actualmente hay una serie que está ahí en una plataforma importante, en donde déjenme contarles que reúnen a 100 de los mejores atletas de todo nuestro país. Solamente son mexicanos y ahorita todavía no le he terminado, la verdad, pero ya voy adelantadísima. Y en cada etapa van eliminando a los atletas que no cumplen con todos los retos que les ponen. Y uno de los participantes, déjenme contarles, que es un albañil, él se hace llamar, seguramente muchos lo conocen, es el albañil legendario en TikTok, está muy, muy, muy fuerte. Él se dedica precisamente a la construcción y además también realiza ejercicio y es de los que van pasando cada reto, superando gente que se dedica al atletismo, al levantamiento de pesas. También hay mujeres, el levantamiento de pesas, bueno, todas las disciplinas, parkour, bueno, de todo, y el albañil legendario está pasando cada prueba y está siendo uno de los mejores. Y todos los demás atletas, además de tener pues ese prestigio de todos los años que llevan haciendo ejercicio, les sorprende en especial el caso de él, porque es

0: pasando cada reto y tiene una fuerza y un físico, tiene unos brazos enormes, enormes. Si tienen la oportunidad de buscarlo, está como el albañil legendario y justamente es un ejemplo de esto porque de verdad se la rifan con su trabajo. Imagínense, su ejercicio es su trabajo, entonces... ¿Qué calidad y qué esfuerzo hacen todos los días? Nuestro reconocimiento tanto a los arquitectos, los ingenieros y claro que a la mano de obra que son los albañiles. Muchas gracias por todo el trabajo que hacen y la entrega que tienen con su trabajo. 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Y ahora nos vamos a un corte y regresamos con más. Son las 9:31 a.m.
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1: 9:37. Ahora la reina Selena, porque no debes jugar, por favor, con mi cariño. Súbele que estás en la reina

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0: ¿Qué dices?
1: 9:43, estamos de regreso. Y mira, ya, aunque sea de contrabando, ¿no? Es lo que nos canta Jenny Rivera. Además, disfrutamos No Debes Jugar de Selena y Basta Ya también de nuestra reina Jenny Rivera. Ellas fueron las primas de la reina. ¿Qué tal? Momento empoderado para todas las mujeres. Y a ver, otra cosa que debemos de celebrar, además del empoderamiento, es que hoy es el Día Internacional de la No Violencia. Y es que esta fecha, para empezar, pues no es casualidad, porque la ONU la eligió en honor al nacimiento de Mahatma Gandhi, que es el hombre que nos demostró que las grandes revoluciones no necesitan ni gritos ni armas, sino fuerza interior, firmeza y sobre todo muchísimo, pero muchísimo corazón. Y es que a veces pensamos que la no violencia es un concepto enorme o reservado solo para los libros de historia, pero la verdad es que empieza en nuestro día a día. Está en la forma en que le respondemos a alguien cuando estamos estresados, en escuchar con ganas de entender y no solo de ganar la discusión, y en cambiar los impulsos por un poquito de empatía. Es elegir también la tolerancia y la resolución pacífica de conflictos como nuestra primera opción. Siempre, siempre, siempre. Tratar bien a los demás, respirar profundo antes de reaccionar y construir puentes en lugar de muros, que eso de verdad es un superpoder que todos deberíamos de tener a nuestro alcance. Y hoy es un gran día para contagiarnos de esa vibra, bajarle dos rayitos al drama y regalar un gesto de paz a quien nos rodea. Si es que tú ahorita vas justamente en el tráfico de la ciudad de Huauchinango o sus alrededores, pues mira, vamos a respirar. Yo sé que a veces tú vas haciendo las cosas bien. A mí me ha pasado, yo voy manejando, voy bien, prendiendo mis direccionales, todo perfecto. Y a veces el conductor de al lado, que es el que la riega, él termina enojado y diciéndote cosas a ti. Me ha pasado. Entonces, miren, para no tener problemas mayores, ya he cambiado esa situación y respiro, lo dejo pasar, me da risa y digo, bueno, mira, pásale, es más, pásale, de verdad, pásale, yo no quiero problemas, no quiero conflictos, es más, es peor si nos ponemos luego ahí al brinco, igual y hasta te pegan, ya te tienes que parar, entonces, no, se hace todo un rollo, nos sale más barato el dejar pasar a veces esas situaciones. Me ha costado entenderlo, pero se los comparto para que igual lo entiendan ustedes. A veces no todas las guerras son dignas de pelearse, a veces no todas, hay que dejar pasar algunas que no lo valgan. Por eso hoy, en el Día de la No Violencia, vamos a tenerlo bien el claro, y el día de hoy vamos a tratar de no pelear, ¿les parece? Ahora nos vamos a ir a un corte y regresamos con más. Estás en las mañanas de la reina.
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0: Regreso en las mañanas de la reina y antes de despedirme quiero recordarte que sigas nuestras páginas en Facebook, nos encuentras como La Reina 91.7 FM y también recuerda seguir Ultra Noticias Huauchinango porque justamente hace unos minutos se subió un video muy interesante para que veas cómo es que está esta salida de la antorcha para que no te puedas perder toda la información que tienen para ti. 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Es momento de despedirnos, pero yo regreso en punto de las 12 del día para seguir compartiendo con ustedes. Tenemos el juego del karaoke, chismecito, información, secciones y mucho, pero mucho más. Los espero en punto de las 12. Gracias a toda la gente que se comunicó con nosotros. Nos escuchamos en un rato más y bye bye.
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3: Vendedora de tamales pierde la vida tras ser atacada mientras trabajaba. María de los Ángeles Jiménez Martínez se encontraba vendiendo tamales etole frente a la iglesia de San Martín, en Tepalcingo, estado de Morelos, cuando una mujer se acercó y presuntamente la atacó utilizando combustible y fuego. Vecinos auxiliaron a María, quien fue trasladada al Hospital General de Cuernavaca con lesiones de gravedad. Sin embargo, a pesar de haber sido atendida en el hospital, lamentablemente perdió la vida. Elementos de la Policía Auxiliar de Zacatlán y Gauchinango refuerzan capacidades en práctica de tiro policial. Como parte de las acciones de profesionalización y fortalecimiento operativo, elementos de la Policía Municipal de ambos pueblos mágicos participaron en el taller Práctica de Tiro Policial, realizado en las instalaciones de la Asociación Sinérgica de Zacatlán AC. La actividad se llevó a cabo en coordinación con el Gobierno del Estado de Puebla y tuvo como objetivo perfeccionar las habilidades técnicas de guardias policiales, además de fortalecer sus capacidades de respuesta ante situaciones de riesgo que puedan presentarse durante el desempeño de sus funciones. El Gobierno Municipal de Huauchinango invita a la ciudadanía a no bajar la guardia. En temporada de lluvias, es importante mantenerse preventivos y preparados ante cualquier situación de riesgo. 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
0: Son las 10.

0: 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Son las 10 con 16 minutos.
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0: 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Son las 10:30.
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0: 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Son las 10:35.

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Son las 11 en punto.

0: 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Son las 11 con 14 minutos.
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4: 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Son las 11, con 16 minutos. 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
7: 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Son las 11:32.

0: 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Son las 11:44.
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6: 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Son las 11:47. 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

0: 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Son las 11:59.
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2: 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Bienvenidos al banquete de la reina.

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1: Doce del día con 10 minutos.

0: Hola, hola, muy pero muy buenas tardes a todos mis reyes, mis reinas. ¿Cómo están en esta tarde de viernes ya 2 de octubre? Así es como arrancamos pues este mes, pero estamos terminando a la vez esta semana. ¿Qué tal? ¿Cómo les va en este día? Este día que aquí en Huauchinango por lo pronto se siente un poquito de frío, seguramente no tarda en llover, así que si vas a salir, toma tus precauciones para que la lluvia no te tome por sorpresa. Y te cuento lo que vamos a tener en este día, en este banquete, porque se va a poner bastante bueno. Para empezar, vamos a hablar sobre el Día Mundial de la Sonrisa, que se celebra y se festeja el día de hoy. Además, vamos a tener señales de que estás sanando. Eso es muy importante. Y también vamos a hablar de qué le pasa a tu cuerpo cuando comes mucho picante. Porque aunque no lo creas, pasa una revolución dentro de ti cuando comes demasiado picante, y vamos a explicar todo este tema. Además, tenemos la receta del éxito de nada más y nada menos que Priscila y sus balas de plata, que sabemos que fueron un fenómeno increíble, imponiendo moda con los pasos que hacían, con los peinados, con la vestimenta. Así que vamos a hablar de eso. Y además, nuestro plato fuerte del día de hoy, que es una información sobre el Canelo Álvarez. Es lo único que te voy a adelantar, no te voy a spoilear más, así que quédate conmigo porque te voy a estar acompañando hasta las 4 de la tarde. Te recuerdo el teléfono en cabina para estar en contacto, 776-767-6707. Cuéntame qué tal va tu tarde, qué estás haciendo, si ya comiste, presúmenos lo que haces en tu día viernes. Y sobre todo si estás trabajando, pues mucha suerte y mucha energía para lo que resta de esta jornada laboral. Ahora vamos a arrancar con esto, pero por lo pronto vamos a un corte y regresamos con más.
1: 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Son las 12 con 15 minutos.
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1: 12 del día con 21 minutos. Vamos a escuchar a Germán Mortero con la camelada que nos dice adiós, pero adiós a los besos sin amor. Yo soy Carola Consentida y estás en La Reina 91.7 FM.

0: 11:28 del día. ¿Y qué tal? ¿Qué tal esto? Cumbia Poder de Ronda Bogotá y La Casetera. Esta canción llena de fuerza y de ritmo. Y quiero aprovechar para mandar saludos a la terminación 2370 que nos dice: hola, mi amiga Caro, la consentida de la reina y de mi corazón. Un saludote y un fuerte abrazo de parte del Pollo Loco aquí reportándome. Eso, mi amigo, muy buenas tardes. ¿Qué tal? Yo sé que este es el momento en el que estás descansando un poquito del trabajo y es la hora de la comida, así que muy buen provecho para ti y un abrazo. Y ahora vamos a pasar a nuestro plato fuerte, porque déjenme contarles que se vale soñar y se vale soñar en grande, porque Saúl El Canelo Álvarez ya tiene en mente cómo quiere cerrar su historia en el boxeo y lo quiere hacer nada más y nada menos que con un último gran combate en el mítico Estadio Azteca, imagínense. Y es que resulta que el tapatío pues anduvo por ahí hace poco viviendo la fiesta del fútbol, como todos con esta fiebre. Entonces pues él, este lugar a él lo atrapó por completo, tanto así que confesó que ya hasta tuvo sus primeras pláticas con Emilio Azcárraga para tantear pues el terreno y ver si se puede armar esa despedida soñada en el Coloso de Santa Úrsula. Pero tranquilos, fans del box, que todavía hay Canelo para rato, porque el campeón calcula que le quedan unas 4 o 5 peleas más antes de colgar oficialmente los guantes. Así que por ahora, pues no hay fecha ni rival confirmado. Eso sí, la pregunta queda flotando en el aire para todos ustedes. Si se le concede al Canelo estar ahí, despedirse a lo grande, ¿contra quién a ustedes les gustaría verlo subir al ring por última vez? ¿Se imaginan esa última pelea? Tiene que ser épica, claro, como todas las del Canelo, pero es en especial el ser la última. Debe ser un honor para quien lo enfrente. ¿Tú a qué rival le pondrías? Cuéntamelo al 776-767-6707. Nos vamos a un corte. 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
6: 12:34, es momento de mandar saludos a todos nuestros amigos de la colonia La Mesita, Santa Catarina, Santa Cruz, Adolfo López Mateos, La Palpa, El Paraíso, Chapultepec, El Mirador, Ruiz Cortines, El Locotal, El Potro y todas las colonias que conforman Huauchinango, este pueblo lindo y bello. Muchas gracias por estar en sintonía.

0: 8:44, estamos de regreso en el Banquete de la Reina y el día de hoy déjenme contarles que es un día perfecto para regalar la mejor de las sonrisas que tengas. Y es que resulta que hoy, el primer viernes de octubre, celebramos oficialmente el Día Mundial de la Sonrisa y no es una fecha cualquiera, ¿eh? Tiene una historia padrísima detrás porque resulta que esta iniciativa la creó Harvey Ball, nada más y nada menos que el diseñador que inventó la famosa carita feliz, esa amarilla que todos usamos cuando mandamos mensajes o stickers. Y bueno, pues el buen Harvey decía que deberíamos de dedicar al menos un día al año a contagiar buena energía, hacer buenas acciones y dedicarles a sonrisa a quien nos rodea sin esperar nada a cambio. Y la verdad, pues qué buen pretexto, porque sonreír no solo nos cambia el chip y nos alegra el día, sino que también es súper contagioso. Así que hoy te me vas con una tarea que es bien sencilla. Cuando salgas a la calle, cuando te cruces con el vecino, con el del café o con tus compañeros, regálales una sonrisa sincera, porque uno nunca sabe quién está necesitando por ahí un poquito de buena vibra para alegrar su jornada. Ahí está esa tarea que te encargo muy, pero muy especial. Vamos a celebrar el día de hoy regalándole una sonrisa al mundo entero. Tómate una selfie, súbela a tus redes sonriendo lo más que puedas para contagiarnos buena energía a todos. Y a ver, también quiero mandarle un saludo a mi amigo el Botanas, que ya se puso en contacto con nosotros, terminación 3398. Muchas gracias por ese saludo. Ahí va con mucho, mucho, mucho cariño de regreso, esperando que tengas una excelente tarde, mi amigo. Ahí está el saludote. Y ahora nos vamos a ir a un corte y regresamos con más. Yo soy Caro, la consentida.
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11: 12:50 minutos, escuchamos En Coma Inducido de Banda Los Recoditos.

0: Con 59 acabamos de escuchar Recuerdos en Común de Eden Muñoz y el patroncito Alfredo Olivas, que el día de ayer cumplió 33 años. Así que estábamos de fiesta todos los superfans de Alfredo Olivas. Y ahora déjame contarte que llegó el momento de ponernos un poquito nerds, pero de la forma más divertida posible, porque déjame contarte que resulta que a propósito de este Día Mundial de Sonreír, pues esto no solamente se siente bien, sino que es literalmente ciencia pura en acción. Para empezar, ¿sabían que cada vez que sonríen están haciendo ejercicio? ¿Qué tal? ¿Qué tal? ¿Les sorprende esto? Es que déjame decirte que sonreír activa hasta 53 músculos de la cara al mismo tiempo. Así que olvídense de la caminadora o de las pesas, porque este es sin duda el gimnasio más fácil y rápido del mundo. Pero la cosa no acaba ahí, porque ¿se han fijado que cuando alguien le sonríe en la calle, casi por inercia, ustedes también le sonríen? Y sí, no es solamente educación, son nuestras neuronas espejo, porque el cerebro humano está científicamente programado para copiar las emociones de los demás y devolver una sonrisa de forma automática. Así que sí, el buen humor es 100% contagioso, y ojo con este superpoder, porque es también una máquina antiestrés. Cuando sonreímos, el cerebro libera endorfinas y dopamina, que son las hormonas de la felicidad. Lo más curioso de todo esto es que funciona incluso si la sonrisa es fingida. Como ven, tu cerebro no nota la diferencia, se cree el cuento y de inmediato te ayuda a bajar el estrés. Así que ya lo saben, entrenar la carita, contagiemos a todos de nuestra buena energía y aprovechen este truco científico para tener un día increíble. A partir de este segundo voy a estar sonriendo para ser más feliz, aunque no sea real la sonrisa. Ya saben que aún así el cerebro, vamos a engañar un ratito al cerebro, ¿les parece? Y mientras estás con la sonrisa en la cara, vamos a un ligerito, ligerito corte y regresamos con más. Estás en el banquete de la reina. Desde aquí te veo, ¿eh? Sonríe, sonríe.
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2: Detienen a dos mexicanos que habrían participado en una red que trasladaba a menores migrantes con documentos falsos. La acusación fue presentada por el Departamento de Justicia de Estados Unidos. Algunos de los niños habrían recibido gomitas con THC durante los cruces fronterizos para mantenerlos sedados. De acuerdo con la investigación, los conductores obtenían pagos de aproximadamente $900 por cada menor introducido al país. Durante las primeras horas de este viernes 2 de octubre, un automóvil se incendió sobre la lateral del periférico ecológico en la capital poblana, generando una fuerte movilización de elementos de protección civil y cuerpos de emergencia. El siniestro ocurrió a la altura de Los Héroes, en las inmediaciones de la 14 Sur de la ciudad de Puebla, donde automovilistas y vecinos reportaron un vehículo envuelto en llamas sobre esta vialidad. De manera preliminar, se presume que una falla mecánica habría originado el incendio. Las diputadas y diputados del Partido Verde Puebla se suman desde el Honorable Congreso del Estado de Puebla a la entrega del donativo del segundo lechetón con causa Puebla 2026. Este programa pretende alcanzar la meta de 150 mil litros de leche y apoyar a las familias que más lo necesitan en diferentes municipios de Puebla. En esta entrega se contó con la participación de la diputada local Lupita Vargas, quien recordó que el año pasado, gracias a la suma de esfuerzos, se logró distribuir este programa en el municipio de Jicotepec, derivado de las afectaciones de la tormenta Jerry.
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3: Una de la tarde con 4 minutos, escuchamos a Banda La Treviñosa con Gallito de Rancho.

0: Reyes, mis reinas, llegó el momento de activar y de despertar nuestra mente en este viernes, porque el día de hoy regresamos a nuestro ya tradicional juego del ahorcado, porque pues ya habíamos jugado el karaoke hablado, ahora vamos a darle este tweet. El día de hoy son dos palabras, en total son 13 letras, la primera son 7 y la otra son 6. Yo creo que se da cuenta como pistota, pero bueno, te voy a dar las pistas. Ya sabes, lo único que tienes que hacer es mandarnos una letra que creas que lleva estas palabras y vas a tener solamente 6 oportunidades. El chiste es que ustedes me ganen en este día. Debes de mandárnoslo a nuestro teléfono en cabina, es el 776-767-6707. Ahora sí, llegó el momento de arrancar con nuestras pistas. Te recuerdo, son 7 letras en total. La primera palabra tiene 7. ¿Dije 7? 13. Ajá, 13 palabras, letras en total. La primera palabra tiene 7. La segunda tiene 6. Perdón que ando distraída, pero estoy viendo desde la cabina en donde estoy. Alcanzo a ver a un señor que creo que es albañil y me está poniendo de nervios que está así en lo más alto. Entonces estoy con un ojo al gato y otro al garabato. Por eso ando medio distraída. Pero ya, ahora sí, ahí te van las pistas. Después del chisme. La pista número 1. Mi primera aparición frente a las cámaras no fue actuando, sino siendo cargado en brazos por mi madre en la telenovela El Enemigo en 1968, cuando apenas era un bebé de meses. Ahí te va la pista. Bueno, vamos a dejarlos ahí. Con la pista número 1, seguramente hasta con eso son capaces de adivinar. Entonces, para hacerle un poquito de emoción, te voy a dejar solo con esa pista. Ahí te va de nuevo, por si no la cachaste. Mi primera aparición frente a las cámaras no fue actuando, sino siendo cargado en brazos de mi madre en una telenovela en 1968, cuando apenas era un bebé de meses. ¿Listo? Si sabes, empiézanos a mandar. Yo digo que es más fácil que me manden una letra y ya de ahí se nos van guiando. Pero miren, háganlo como quieran. El chiste es que me ganen en esta tarde de viernes 2 de octubre. Mientras me vas mandando tus respuestas, ya empezó. Miren, primer strike, ya estamos empezando bien. Primer strike, la terminación 3172 me dice Cristian Castro. No, Cristian Castro no es. Llevan uno, les faltan 5 oportunidades. Mientras lo hacen, nos vamos a este corte y regresamos con más. 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
1: 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Es la 1 con 14 minutos.
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0: 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Es la 1:18.

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1: Una de la tarde con 22 minutos. Estás en el banquete de la reina y es momento de cantar junto a uno de los grandes, Vicente Fernández, con banda MS. Esto es Por tu maldito, maldito amor.

0: 9:29. Estamos de regreso en el banquete de la reina. Recuerda que estamos jugando al ahorcado el día de hoy. Ya te di una pista, ahorita te voy a dar la segunda, pero malas noticias, porque ya llevan pues perdidas 4 oportunidades, les quedan 2. Entonces pónganse pilas, porque la terminación 5699 nos decía que si es Alejandro Fernández, si no, respuesta incorrecta. También la terminación 1027 nos decía que si acaso es Silvia Pinal con Alejandra Guzmán, no, tampoco. Y por acá también nos decían que si es el actor Juan Ferrara, pero no, tampoco es. Entonces ya llevan, hace rato me decían que si Cristian Castro, por eso llevan 4 oportunidades perdidas, les quedan solamente 2. Ahí te va la pista número 1, te la voy a recordar. Mi primera aparición frente a las cámaras no fue actuando, sino siendo cargado en brazos de mi madre en la telenovela de 1968, cuando apenas era un bebé de meses. Pista número 2. Antes de tener mi propio show, pulí mi comedia participando en programas icónicos de los 80s y 90s. Ahí te va otra vez. Antes de tener mi propio show, pulí mi comedia participando en programas icónicos de los 80s y 90s. Recuerda que este famoso tiene en su nombre 13 letras en total. El primero son 7 y el segundo son 6. Ahí están las pistas para que manden sus respuestas. Tienen 2 oportunidades, recuérdenlo bien. Y puede ser que el día de hoy por fin me corone como ganadora. Voy a estar haciendo chanquito todo el tiempo para que el día de hoy les pueda ganar. Mientras van pensando en su respuesta, vámonos a un corte y regresamos con más. Yo soy Caro, la consentida.
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0: 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Es la 1:32.
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0: 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Es la 1:34.

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0: América de los Tigres del Norte. Y ahora, creo que esta vez sí se les puso bastante complicado, pues este tema del ahorcado. Déjame decirte otra pista para hacerlo un poco más sencillo, ¿no? Elegí a este personaje porque el día de hoy, que es el día de la sonrisa, pues tiene mucho que ver con este tema. Ahí te va nuestra pista número 3. Su expareja y mamá de uno de sus hijos es una de las reinas de las telenovelas más famosas de México. Bueno, más bien, su separación generó uno de los pleitos mediáticos más épicos de la televisión y hasta la fecha se siguen tirando pedradas, pero con muchísimo amor. Yo creo que ya tienes idea de quién se trata. Recuerda, son 13 letras en total. La primera, su nombre, son 7 letras y su apellido tiene 6. Ahí está, fácil y sencillo. Espero su respuesta al 776-767-6707. Vámonos un corte y regresamos con más. 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
1: 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Es la 1:45.
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1: 1:54 PM, vamos a mandar saludos a nuestros consentidos de las rutas de Santa Catalina, el Tecnológico, Foviste, Santa Cruz, Insurgentes y Libertad. Para todos ustedes, un abrazo y un saludo bien grande. Y ahora, súbele a tu radio.

0: Temi Alacranes Musical. Acabamos de escuchar como una gelatina. Ya son las 2 de la tarde con un minuto y es momento de saber de quién se trataba nuestro juego del ahorcado del día de hoy, que se puso bastante bueno, pero quiero hacer una mención honorífica a Cecilia, que nos mandó la respuesta correcta y fue la primerita, y también mención honorífica a la terminación 1027, que le intentó y le intentó y le intentó, como yo con mi ex bien aferradota, y al final tuvo la respuesta correcta. Y también saludos a la terminación 3262, que nos mandó también la respuesta. Ellos nos escuchan desde la colonia La Mesita en Primera Cerrada. Gracias, gracias. Y ahora sí es momento de dar a conocer nuestra respuesta. Y es que el día de hoy se trataba nada más y nada menos de Eugenio Derbez. Esa era nuestra respuesta. Por eso les decía que tenía relación con el Día Mundial de la Sonrisa, porque él sabemos que es un gran comediante. Y la exesposa de la que hablábamos, pues era Victoria Rufo. ¿Qué tal estuvo? Yo creo que estuvo un poquito complicadón, pero de eso se trataba, de hacerlos batallar por lo menos una vez. Ahora sí, nos vamos a ir a un pequeñísimo corte y regresamos con muy buena música. No te vayas, que estás en el banquete de la reina.
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1: Y continuamos, compadre, porque lo sigo bailando machín, compadre. Esto se llama La Valgüe, la coche. ¡Ay, ay, ay!

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Son las 2:10.

0: Y mis reyes, déjenme preguntarles algo. ¿Quién más es de los míos que dice, esto no pica nada? Échenle más. Porque hoy en su sección, ¿qué le pasa a tu cuerpo cuando? Vamos a descubrir qué sucede en nuestro interior cuando comemos muchísimo picante. A ver, para empezar, ¿sabían que el picante en realidad no, pues, no es un sabor, sino una sensación de dolor? Tal cual. Y es que la culpa la tiene una sustancia llamada capsaicina. Capsaicina. Y es que cuando llega a tu boca, engatusa los receptores de tu lengua, haciéndoles creer que te estás quemando vivo. Por eso, empiezas a sudar como si estuvieras ahí en un saunita. La cara se te pone roja, roja, roja y de repente hasta la nariz te empieza a escurrir. Yo creo que muchos hemos pasado por esta situación. Y, pues bueno, aquí viene la parte mágica porque en respuesta a ese fuego, pues tu cerebro sale al rescate y libera endorfinas y dopamina, que ya les he platicado en diferentes ocasiones, que son las hormonas del placer y la felicidad. Y básicamente, el picante te da un subidón de energía y de buen humor. Por eso es tan adictivo y nos encanta andar sufriendo, pero sabroso. Ahora, la pregunta del millón. ¿Qué pasa si estamos consumiendo la salsa bien picante todos los días sin parar? Pues que tu cuerpo se vuelve súper resistente a esa sensación de ardor, pero tu estómago, pues ese sí empieza a pasar factura. Y sí pasa, ¿eh? A lo mejor no estás muy acostumbrado al picante, pero mientras más vas consumiendo, pues entonces deja de picarte tanto y así te vas y así te vas y al final ya no hay límites. Pero pues entonces a tu cuerpo, pues sí les pasa que es súper resistente a esto, pero el exceso continuo de irritantes puede desgastar la mucosa gástrica y mandarte directo a saludar a la gastritis, a la colitis y al temido reflujo nocturno, que qué horror. Así que ya lo saben, el picante sí es una delicia y nos llena de alegría, lo sé, lo sé, lo sé, pero de lejitos, eso sí, ya saben, todo con exceso es malo. Si no llegas al exceso, mira, pues entonces consúmelo, porque si eres de los que piensan como yo, que si la comida no pica, no está rica, híjole, sí batallamos, ¿eh? A veces he conocido personas que están pero sufriendo con la comida súper picosa, pero la están disfrutando, están sudando, llorando, con la nariz ahí todo escurriendo, pero están bien contentos porque están disfrutando su comida, pero bien sabroso. Entonces, si tú eres de ese team, ahora ya sabes qué es lo que puede pasar. Recuerda, nada en exceso. Y ahora sí, a comer rico y delicioso. Si están comiendo ustedes, que justo es la hora de comer, muy buen provecho a todos. Ahora nos vamos a ir a un corte y regresamos con más. Yo soy Caro, la consentida.
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este viernes está poniéndose bastante bueno aquí en La Reina. Seguramente ustedes lo están disfrutando igual que yo y ya están ronquísimos de estar cantando como todos los días. Pero para seguir poniéndonos roncos, llegó la hora de ponernos ahora también profundos, porque a veces la vida pues no nos manda estas cartas directas, nos manda señales, y en esta ocasión traemos señales de que estás sanando y creciendo como persona. Porque, a ver, quiero saber con cuántas te identificas el día de hoy. Señal número uno, ya no te enganchas. Antes alguien decía algo que no te parecía y brincabas de inmediato a discutir. Hoy prefieres mil veces tu paz mental antes que demostrar que tienes la razón. Un está bien, cada quien, te ahorra mil dolores de cabeza. Señal número dos, aprendiste a decir esa palabra mágica de dos letras sin sentir un gramo de culpa, un rotundo no. Porque decir no puedo, no quiero o esta vez no me acomoda también es quererte a ti mismo y ya entendiste que poner límites no te hace una mala persona. Ahora, señal número 3. Tus conversaciones cambiaron por completo. Ya no te atrapa el chisme barato ni hablar mal de los demás. Ahora te emociona hablar de proyectos, de viajes, de tus metas o simplemente de cosas que te sumen y que te hagan reír. Señal número 4. Aprendiste a celebrar tus pequeños logros diarios. Ya no estás esperando un aplauso de afuera porque tú solito reconoces tu propio camino y lo mucho que te ha costado llegar hasta donde estás el día de hoy. Así que si te checó alguna de estas señales, regálate un aplauso porque estás haciendo un trabajo increíble. Estas son algunas de las señales de que estás creciendo y sanando como persona. Nos damos un corte y regresamos con más. 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
0: 2:35 PM.

8:38, vamos a escuchar a Los Temerarios. Esto es Vete con Él. Te recuerdo el teléfono en cabina 776-767-6707. Súbele a tu radio que estás en La Reina 91.7 FM.

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la tarde con 45 minutos. Estamos de regreso y quiero compartirles un mensaje que nos llegó gracias a la terminación 0882, que nos dice: buenas tardes, muy buena música y muy variada. Felicidades y sigan así. Muchas gracias, terminación 0882. Gracias por ese mensaje que nos quiere decir que vamos por buen camino. Gracias, muchas gracias por elegir La Reina 91.7 FM. Y ahora llegó el momento de ponernos las botas y el sombrero, mis reyes, porque vamos a la sección La Receta del Éxito y en esta ocasión vamos a desglosar los ingredientes de un fenómeno noventero que la rompió con todo y claro, como pueden escuchar, hoy vamos a hablar de Priscila y sus balas de plata, que el primer ingrediente de esta receta, claro que fue la innovación. En una época donde el género norteño estaba dominado casi en su totalidad por hombres, Priscila llegó a revolucionar la escena.

chalecos con flecos y unos vestuarios metálicos y brillantes que todas las chicas de esa época querían copiar para irse a los bailes. Y es que se convirtió en la auténtica princesa del acordeón y en un ícono de la moda grupera. Al regreso te sigo contando la segunda parte de esta receta del éxito de Priscila.

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0: 7:59. Acabamos de escuchar en este bloque 3 minutos de Banda Machos, dedicada en especial para la terminación 5699 y la terminación 0882. También escuchamos Me Gustas de Joan Sebastián y El Poder de Tu Amor de Grupo Perla Colombiana. Ahora es momento de irnos a un pequeño corte y regresamos con más. Yo soy Caro, la consentida.
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0: 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Son las 3 con un minuto.
1: Y porque ahora las mujeres también nos toca decidir entre el bueno y el malo, esto es de Banda Tierra Sagrada.

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1: Con 7 minutos escuchamos a Banda Los Recoditos con Ex de Verdad.

que seas bien, pero bien feliz para que ya no regreses. Acabamos de escuchar a Fidel Rueda. Ya son las 3 de la tarde con 13 minutos y quiero aprovechar para mandarle un saludote bien especial a todos mis paisanos de Veristain. Me piden por aquí un saludo en especial para el buen amigo Marco Antonio que nos está escuchando. Gracias a la terminación 6225 por saludarnos el día de hoy. Ahí está un beso y un saludo bien grande para toda la gente bella y guapa, humilde y trabajadora de Veristain y de todo Huauchinango también. Y a ver, seguimos por acá en la receta del éxito de Priscila y sus balas de plata. Y es que déjenme contarles que, les voy a contar algo que quizá no sabían, que las balas de plata eran literalmente sus hermanos. Así es, la banda la formó Priscila junto con Tirso y Úrsula Sol, y por si fuera poco, su papá es el reconocido compositor Tirso Páez, y es que la mente maestra detrás de sus más grandes éxitos era él, y ahora sí que todo quedaba en familia. Otro dato padrísimo es que ¿saben de dónde nació la inspiración de Priscila para tocar el acordeón? De niña conoció en persona al mismísimo rey del acordeón, don Ramón Ayala, y quedó tan fascinada que decidió aprender a tocarlo, convirtiéndose en una de las pioneras femeninas en dominar el instrumento sobre el escenario. Y pues el toque de amor de esta receta es que en pleno pico de su carrera, Priscila conquistó el corazón de Gustavo Ángel, el mismísimo Temerario Mayor. Se casaron y hasta el día de hoy forman una de las parejas más sólidas y queridas de la música. Aunque hoy está dedicada a su familia y a la música religiosa en este caso, el legado de Priscila pues queda ahí para bailar y taconear y cantar, sigue ahí vivito y coleando. Y para ustedes, ¿cuál es la rola infaltable de Priscila en sus fiestas? Cuéntenoslo a través de nuestras redes o de nuestro teléfono en WhatsApp, 776-767-6707. A mí en lo personal, me encanta la versión que hicieron de Sobreviviré. Yo creo que esa sería una de mis canciones favoritas que siempre me pone a bailar. Y ahora sí, ese es el cierre total y la historia de la receta del éxito de Priscila.

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12: Y como ya es costumbre, siempre, pero siempre dando la pelea de nuestras vidas, esto es de Alfredo Olivas. Ya son las 3 de la tarde con 18 minutos.

0: éxito y subirle más bien al léxico. A esta hora ya no sé quién soy. Y también subirle el nivel a nuestro vocabulario. Así que bienvenidos a su sección, que espero que sea su favorita porque la mía sí lo es. Es la palabra del día. Y hoy les traigo un término buenísimo que viene directamente del portugués, cachaza. ¿Y qué significa? Pues la cachaza no es otra cosa que esa calma excesiva, esa tranquilidad absoluta con la que alguien hace las cosas. Pero con una lentitud que desespera. Es esa paciencia tan extrema que no muestra ni un poquito de prisa ni preocupación, incluso cuando la situación urge. Por ejemplo, imagínense la escena. Con una cachaza desesperante terminó de arreglarse y ponerse el perfume mientras todos ya lo estaban esperando en el carro desde hace media hora. Ay, no, por favor. Yo sé que con esto ya se les vino rápido a la mente a alguien, ¿verdad? Lo sé. En pocas palabras, tener cachaza es tomarse la vida con tanto, pero tanto relax que, pues, de verdad que ya es hasta desesperante. Y cuéntenme ustedes si es que conocen a alguien con esto de cachaza. Yo no puedo. Yo que tengo ansiedad, no puedo con la gente así. Me desespera la gente que va caminando súper lento frente a mí o que toma así toda su paciencia para salir o arreglarse. No puedo con la gente así. Espero y supongo que tampoco tú. Si vas caminando en la calle y vas lento a tu paso, no hay problema, está perfecto, pero oríllate un poquito para que pasemos los que andamos siempre a las carreras. Y pues bueno, aquí está esta nueva palabra del día para agregarla a nuestro vocabulario y así ampliar nuestras palabras. Y ahora sí es como cerramos este banquete de la reina, pero no se vayan porque yo sigo acompañándolos. Recuerden que hasta las 4 de la tarde, porque al regreso de este próximo corte comercial tenemos el postrecito de este banquete. Ya saben, música relajada, música divertida para alegrar esta tarde. Qué mejor que ya es tarde de viernes. Además, les recuerdo que el día de mañana los espero en punto de las 8:30. Con el reino de los niños, más bien es a las 9, Bueno, pero yo voy a estar aquí desde 8:30, pero entramos al aire a las 9 con el reino de los niños y también mañana, sábado de 7 a 9 de la noche, vas a poder disfrutar de la fiesta de la reina. Estas canciones prendidas y movidas como las que vas a escuchar a continuación, así que no te me vayas, te espero ahorita al regreso del corte para compartir contigo este postre del banquete de la reina.
1: 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Son las 3 con 29 minutos.
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0: Los dejamos con el postre de la reina. 30 minutos de música sin parar. Para bailar el banquete de la reina. Todos a bailar.

0: regreso en el postre de la reina. Y ahora sí, damos por terminada pues esta transmisión con todas las ganas y la energía del mundo. El día de mañana los voy a estar esperando en punto de las 9 de la mañana para el Reino de los Niños, donde vamos a compartir este espacio por una hora completa y después los acompaño en las joyas de la reina y posteriormente va a entrar al aire nuestro Dani. Y bueno, se viene mañana unos programas muy especiales que no te puedes perder. Ahorita pues ya va llegando aquí a cabina nuestro Dani. Hola Dani, ¿cómo estás?
1: Hola, ¿cómo estás, Caro? Yo bien, gracias, contento de estar aquí otra vez en La Reina 91.7 FM.
0: Eso, mi Dani, hoy tienes La Reina en forma, ¿verdad? ¿Mucho chismecito?
1: Es correcto, mucho chismecito a partir de las 4 de la tarde, eso es una hora, y después de ahí tenemos una hora en Ídolos de la Reina, y hoy le toca nada más y nada menos que a Bobby Pulido.
0: Oye, se va a poner muy bueno, y después tenemos a La China de 8 a 9 de la noche, correcto, para que no se lo pierdan. Yo los espero mañana en punto de las 9 a las 10. También recuerden que pues va a estar Dani mañana de 7 a 9 de la mañana con Los Jefes Se Cuadran con la Reina, y también nuestro Gabo el día domingo de 7 a 9 de la mañana con La Reina con su Rey. Un fin de semana bastante prometedor. Los invito a que mañana se conecten conmigo para pasar este sábado de jornada laboral. Y pues bueno, los voy a estar esperando ahí bien puntual. Por lo pronto los dejo con nuestro Dani. Que tengan una excelente tarde y el resto de su jornada que se la lleven ligerito. Nos escuchamos mañana y como siempre les mando un beso y bye bye.
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0: 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Son las 3:59.
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2: Ya las 4 en punto, ¿cómo están? Buenas tardes. Y oigan, vamos a arrancar con el chisme caliente. Y es que vamos a iniciar con Cristian Nodal. ¿Y ahora qué hizo? Tranquilo, esta vez no hizo nada. Y es que está de celebración. Y es que uno de sus grandes éxitos acaba de alcanzar una cifra que muy pocos artistas consiguen, pues, en YouTube. ¿De qué se trata? Pues es que después de 8 años de haber sido lanzado, ¿de qué canción estamos hablando? E hizo también historia detrás de este tema que nació en una cabaña de Jalisco. Así que ya sabes, entérate aquí. Y es que, aunque usted no lo crea, atención, porque Samuel Sarmiento atraviesa un momento muy doloroso, y es que obviamente pues pasó algo ahí bastante, bastante difícil, así que pues, ¿quieres saber más? Por supuesto, no le cambies. Y oigan, octubre arrancó con todo para el regional mexicano, y es que Edel Muñoz, Banda MS, por supuesto, tienen importantes presentaciones programadas durante este mes. Y por supuesto, la pregunta, ¿ya tienes boleto para alguno de estos conciertos? Bueno, te contamos dónde y cuándo se presentarán. Ya es las 4 de la tarde con un minuto y vamos a arrancar con algo de Chuy Lizárraga con Relación Clandestina. Excelente tarde a todos y bienvenidos a La Reina 91.7 FM.

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1: Ya a las 4 de la tarde con 8 minutos. Y oigan, vamos a arrancar con el chisme caliente. Y es que el tema No te contaron mal, pues, de Cristian Nodal alcanzó, imagínate, los 1,000 millones de reproducciones en YouTube. Y es que en formato americano equivalen a un bichón, ¿no? Lo que el propio artista lo celebró en sus redes sociales. Y es que dijo, gracias por seguir dando el amor a este tesoro, escribió el cantante mexicano, acompañado de emojis de manos en oración, un corazón y la bandera de México. Y es que la cifra llegó 8 años después del lanzamiento del video oficial, que hasta el momento acumula además 2,7 millones de me gusta en la plataforma. Y es que el propio Nodal contó que escribió el tema en una cabaña de Puestapalpa, Jalisco, durante lo que describió como su etapa más rebelde. Y es que, según explicó, la compuso en apenas 25 minutos junto al compositor y productor Edgar Barrera, ¿no? Tras un viaje a Colombia que los inspiró en los sonidos de la música popular de ese país. Y bueno, a ver, el tema formó parte de ahora el segundo álbum de estudio de Cristian Nodal, lanzado en mayo de 2019. Imagínate cuánto tiempo tiene y cuántas reproducciones sigue acumulando, ¿no? Y es que el disco incluyó colaboraciones con artistas como Juanes, Sebastián Yatra, Piso 21 y Jesse Uribe, y marcó un punto de fusión entre el regional mexicano y sonidos urbanos y tropicales. Y oye, la verdad es que sí, seamos sinceros, en ese momento, pues Cristian Nodal no está tan funado, o sea, como lo es ahorita, pero independientemente de todo esto, pues la verdad es que mucha gente disfruta su música, sus canciones, su letra, conecta muchísimo. Y bueno, No te contaron mal de Cristian Nodal, por supuesto, es que le sigue yendo increíble, ¿no? Llegar a esas cifras, pues no cualquiera, o sea, de verdad no cualquiera llega a esos números, y por supuesto Cristian Nodal lo ha logrado. Pues órale, por fin, ¿no? Hasta que estamos contando algo de él, no tan funable, porque ya sabes que siempre lo increíble Cristian, siempre está, ay, pues que en estas funadas. Pero bueno, ahí está, oigan, ya las 4 de la tarde con 10 minutos y por supuesto vamos con algo de música, y esto que te voy a dejar a continuación es de Cardenales de Nuevo León con Si Yo Fuera Él. Y vamos con esto. Recuerda que estás en La Reina 91.7 FM con El Travieso. Que tengas un excelente viernes.

0: 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Son las 4:13.
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2: Ya las 4 de la tarde con 16 minutos.

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1: Estás en la Red Informa ya a las 4 de la tarde con 19 minutos y esto es de Guillo Sarante con Corazón de Acero.

0: que usted no lo crea.
1: Ya a las 4 de la tarde con 22 minutos. Y oigan, ya está de regreso Daniel el Travieso. Y vamos con más información, más chismecito. Y para todos los fanáticos de La Arrolladora, pues ¿qué crees? Llega a las fiestas de octubre. Así es. Y es que La Arrolladora Banda Limón de René Camacho será una de las agrupaciones de regional mexicano que se presentarán pues en esta edición, pues en octubre, de Guadalajara. Así es, se va a poner bastante bueno, la verdad, por supuesto. Y bueno, no, total, el grupo subirá al escenario, al Auditorio Jalisco. Entonces se va a poner bastante, bastante bueno. Y por supuesto, el evento, pues parece ser que va a ser a las 8 de la noche, ¿no? Ya sabes, ¿no? Todo siempre a las 8 de la noche, ya nochecita. Pero bueno, total, además el concierto forma parte, pues también de una cartelera que une distintos géneros durante más de un mes. Entonces, la verdad se va a poner bastante bueno. Y el precio está bastante accesible. Entonces, híjole, la verdad está muy accesible, por supuesto. Más detalles los puedes encontrar en redes sociales, en internet, ya sabes, ahí vas a buscarlo. Pero por supuesto, si tú eres fan de La Arrolladora Banda Limón, nunca los has escuchado o posiblemente ya los escuchaste y quieres volver a escucharlos, pues bueno, hay muchas oportunidades porque este mes, híjole, también tengo más chisme de verdad, pero bueno, se va a poner bien bueno este mes de octubre en el mes. Parece ser que todos se pusieron de acuerdo, o sea, todos los cantantes, todas las agrupaciones se pusieron de acuerdo para decir, ok, mes de octubre se va a poner bastante bueno para tocar pura banda. Entonces, bueno, yo que tú me doy prisa. Ya son las 4 de la tarde con 24 minutos. Ya sabes que te puedes reportar conmigo al 776-767-6707 y también hacerte la invitación. Recuerda que a partir de las 5 de la tarde tenemos este gran programa llamado Ídolos de la Reina. Así es, solo en La Reina 91.7 FM. Y es que hoy toca nada más y nada menos que Bobby Pulido. Así es, vamos a hablar sobre su trayectoria, sus inicios, su carrera musical y toda la historia. Ya sé que es mucha, pero pues ya sabes, vamos a intentar hacerlo lo más padre para ti. Y si tú eres fan de todo de Bobby Pulido, pues ¿qué crees? Una hora tocando pura música de Bobby Pulido. ¿A qué horas? A las 5 de la tarde el día de hoy. Hoy con el Travieso. Así que te doy la invitación para que estés bien al pendiente. Y ahora sí, te dejo con algo de calibre 50 desde antes de nacer.

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Son las 4:29.

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1: Y estás escuchando a Jenny Rivera con el ya a las 4 de la tarde con 32 minutos.

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1: Y saludos a todos, excelente viernes, ya las 4 de la tarde con 36 minutos. Y esto es de Pilar Montenegro, Quítame ese hombre del corazón.

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1: Ya a las 4 de la tarde con 40 minutos, y oigan, ya se soltó la lluvia, entonces ya sabes, abrígate bien, con mucho cuidado, maneja con mucha precaución, y continuamos con el chisme, y es que la clica sigue haciendo ruido en Estados Unidos, y es que la agrupación Los Dos de Tamaulipas, así es, justo como lo estás escuchando, pues ¿qué crees? Está

liderazgo en regional mexicano Airplay. Además, la clica llegó al número 3 de Latin Airplay, ampliando todavía más su presencia. Entonces, pues enhorabuena, la verdad, qué padre, que sigan los éxitos. Por supuesto, también le quiero mandar un fuerte saludo acá a mi buen amigo Martín, que nos está sintonizando aquí en la Reina 91.7 FM. Un saludote a nuestro buen amigo Martín y también a nuestra reina Juanita, que nos está sintonizando. Muchísimas gracias, un fuerte saludo, y que son fans de Bobby Pulido, así que agárrense que a las 5 de la tarde vamos a estar hablando sobre esta trayectoria y se va a poner bastante bueno porque hay una hora de puro Bobby Pulido. Escucharlo, ay, es un sueño, ¿no? Un sueño que se va a hacer realidad. Oye, tengo con más música, por supuesto, esto es de Priscila y sus balas de plata, No sé si es amor.

0: 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Son las 4 con 45 minutos.
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13: Ya las 4 de la tarde con 50 minutos y esto es de Jos Favela con Una Derrota Así. Estás en La Reina 91.7 FM. Saludos.

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1: Ya a las 4 de la tarde con 53 minutos y estás escuchando a La Adictiva con tu nuevo cariñito.

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1: Ya a las 4 de la tarde con 56 minutos. Y oigan, vamos con más chisme. Y es que, a ver, se va a poner bastante bueno el mes de octubre. Y es que, ¿qué crees? Llega una fuerte agenda pues del regional mexicano. Y octubre arrancó con una importante cantidad de conciertos de música regional mexicana en distintas ciudades del país. Entre los nombres que aparecen en la agenda están Eden Muñoz, Bándame MS, Eslabón Armado e Intocable. Y es que uno de los casos más interesantes es Eden Muñoz, quien comenzó octubre con una presentación programada para el 3 de octubre, así es, o sea, para el día de mañana, pues. ¿Y dónde? En Saltillo, Coahuila. Y es que su gira también contempla fechas en Veracruz, Oaxaca y Ciudad de México durante ese mes. ¡Ay, papá! Pues qué chulada, la verdad, por supuesto. Y es que, a ver, ¿quién no quiere escuchar al buen Eden Muñoz? Seamos sinceros, la verdad es que tiene muy buena música. Y bueno, total, también en León, Guanajuato, octubre también viene cargado del regional, y es que Banda MS se presentará el 10 de octubre, mientras que Eslabón Armado e Intocable tienen conciertos programados para el 17 de octubre. O sea, imagínate nada más cuántos eventos hay, y es como de, ay, ¿a cuál asisto, cuál voy? Obviamente, si eres de esos estados, pues qué mejor, pero si no, pues igual, ¿no? Si puedes lanzarte, si tienes tiempo, si la chamba te lo permite, si pues incluso el dinero, ¿no?, te puede hacer un gusto, pues adelante, juégatela. Y bueno, con esto yo me paso a retirar, sin antes decirte muchísimas gracias, saludos a todos, y también le quiero mandar un fuerte saludo acá a la terminación 8889 que nos está sintonizando, y por supuesto mandan un saludo para Alert Ríos, así es, de parte de un admirador. Ojo con eso, nos escuchan desde Necaxa, muchísimas gracias, excelente tarde. Y bueno, con esto se acaba el programa de La Reina Informa. Recuerda que en unos minutos más viene Ídolos de la Reina, donde estaremos tocando a Bobby Pulido. Así es, la trayectoria, su historia, sus canciones. Y esto es una hora, así es, una hora de puro Bobby Pulido. ¿Te encanta Bobby Pulido? Bueno, ya sabes qué hacer, no le cambies y sigue escuchando La Reina 91.7 FM con El Travieso. Excelente tarde.
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0: 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Son las 4:59.
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buenas tardes, soy Daniel Travieso y esto es Ídolos de la Reina, el espacio donde conocemos la historia detrás de las canciones que forman parte de nuestra vida. Hoy dedicamos este programa a Bobby Pulido, una de las voces que acercó la música tejana a una generación joven durante los años 90. Y es que Bobby Pulido nació y creció en Edinburgh, Texas, en una familia profundamente ligada a la música. Su padre Roberto, el primo Pulido, ya era una figura reconocida de la música tejana. Bobby conoció ese ambiente desde pequeño y también formó parte de la agrupación de su padre antes de iniciar su propio camino como cantante. Y en 1995 presentó su primer álbum, Desvelado. El disco y su canción principal lo colocaron rápidamente en el gusto del público. Su propuesta combinaba los sonidos de la música tejana con una imagen y una energía que conectaron con los jóvenes. Así comenzó una trayectoria propia construida con canciones románticas y ritmos para bailar.

0: 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Son las 5:16.
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Continuamos en Ídolos de la Reina con la historia de Bobby Pulido. Y después de su debut con Desvelado, llegó Enséñame, su segundo álbum que amplió su presencia dentro de la música tejana y regional. Desde esa etapa surgieron canciones que mostraron dos lados de su repertorio: el sentimiento de una balada y el ritmo contagioso de la cumbia tejana. Se murió de amor fue una de las canciones que más ayudó a consolidar su nombre, y es que su interpretación directa y apasionada hizo que conectara con quienes reconocían en la letra una historia de desamor. En 1997 publicó Llegaste a mi vida, producción que le dio nuevos éxitos y confirmó que su ascenso no dependía de una sola canción. En esos primeros años, Bobby Pulido recibió importantes reconocimientos dentro de la música tejana, incluidos premios como vocalista y artista masculino. Pero el reconocimiento más duradero ha sido el cariño de quienes siguen cantando sus temas en bailes, reuniones y serenatas.

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0: 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Son las 5 con 29 minutos.
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Y esto es Ídolos de la Reina. Y en la segunda mitad de los años 90, Bobby Pulido ya tenía un lugar propio dentro de la música tejana. Su historia suele relacionarse con la de su padre, Roberto Pulido, pero su carrera tomó identidad propia gracias a una generación de canciones que acercó el género a nuevos públicos. Y su repertorio mezcló baladas románticas, cumbias y arreglos con acordeón, bajo y teclados. Esa combinación mantenía la raíz tejana y a la vez sonaba fresca para quienes crecieron escuchando música en ambos lados de la frontera. El álbum Llega Hasta Mi Vida incluyó temas que continuaron su éxito y le valieron reconocimientos dentro del género. Entre esas canciones está ¿Dónde Estás?, una pieza que acompañó la expansión de su popularidad. Con cada producción, Bobby Pulido fue demostrado que podía sostener una carrera más allá del impacto inicial de Desvelado.

0: 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Son las 5:45.
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Llegamos al último bloque de este recorrido por la historia de Bobby Pulido. Y a lo largo de los años, su carrera ha pasado por distintas etapas, pero siempre ha conservado la esencia de la música tejana que lo dio a conocer. Sus canciones siguen presentes porque hablan de emociones reconocibles: el amor, la ausencia, la esperanza y el deseo de volver a empezar. Y es que su trayectoria también ha sido reconocida por la industria musical. Entre sus distinciones se encuentra el Latin Grammy a mejor álbum de música tejana por ¿Para qué bailé mi pueblo? Este reconocimiento confirmó el valor de una carrera que ha mantenido viva la música tejana para distintas generaciones. Y desde los primeros acordes de Desvelado hasta sus producciones más recientes, Bobby Pulido ha llevado su estilo a escenarios y públicos de ambos lados de la frontera. Su voz sigue acompañando recuerdos y poniendo a bailar a quienes crecieron con sus canciones y también a quienes las descubren ahora. Así llegamos al final de este Ídolos de la Reina dedicado a Bobby Pulido. Soy Daniel Travieso y gracias por acompañarnos. Nos despedimos con más música exitosa de Bobby Pulido. Y gracias por sintonizarnos. Si tienen alguna sugerencia de algún artista o agrupación del regional mexicano, mándame un WhatsApp a cabina y házmelo saber. Saludos y excelente tarde.

0: su historia, sus canciones y el camino que los convirtió en ídolos. Terminamos este capítulo, pero la música y los recuerdos continúan por La Reina 91.7 FM. Gracias por acompañarnos en Ídolos de la Reina. Mañana conoceremos un nuevo capítulo de esta historia. Una trayectoria más queda escrita en el reino de la música. Ídolos de la Reina llega al final por hoy. La Reina 91.7 FM continúa contigo.
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Son las 6:01. 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